0: Son las 2 y 24 minutos.
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1: Son las 2:50.

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0: Son las 3 y 20 minutos.
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0: Son las 3 y 30 minutos.
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Son las 3:57.

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0: Son las 5 y 20 minutos.
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0: Son las 5 y 30 minutos.
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0: Son las 6:27.
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0: Son las 6:51 minutos.

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0: Son las 7:48.
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0: Son las 8, las 7 en Canarias.
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0: ¿Qué tal? Buenos días, ¿cómo están? En torno a 1.800 migrantes que permanecían en la playa del Trampolín en Ceuta han sido realojados en dos centros de acogida temporales habilitados por el gobierno. Tres semanas después, el Ejecutivo Central ha levantado unas carpas para dar cobijo a los migrantes, un parche para el presidente ceutí, Juan Jesús Vivas.
2: Trasladando Trampolín a distintos lugares de Ceuta, eso no es tener voluntad de arreglar el problema.
0: Lo que quiere Vivas es que se aceleren los expedientes de expulsión, que todos los migrantes regresen a su país de origen. De momento, en torno a medio millar han vuelto a acampar en el trampolín. Tienen miedo a ser expulsados.
3: Porque policía anoche sí sitio ahí da algún sitio.
0: Entre los migrantes que permanecen en Ceuta hay miles de menores no acompañados, 2.000 que ya han sido filiados, y aunque el PP insiste en que la mejor opción es que los niños vuelvan a Marruecos, que se ejecute el reagrupamiento familiar, también reconocen que cumplirán la ley y acogerán a los que le toquen, digan lo que digan los pactos con Vox. Palabras del andaluz Juanma Moreno desde la ciudad autónoma.
4: Bueno, es verdad que hay un acuerdo suscrito con el grupo Vox, que la acogida de menores siempre con el respeto a la ley, la cláusula también dice que con respeto a la ley vigente, ¿no?
0: Enseguida estamos en Ceuta, pero primero vamos a Cáceres. Sigue activo el incendio de pino franqueado que ha arrasado más de 4.000 hectáreas en la comarca de Las Hurdes. Beatriz Morcillo, ¿qué tal? Buenos días.
5: Buenos días. La situación en el incendio de Las Hurdes ha mejorado, lo que ha permitido flexibilizar las medidas de protección de algunas poblaciones. Vamos a escuchar a Abel Bautista, vicepresidente de la Junta.
6: Aceitunilla y Herías, que vuelven a sus casas con absoluta libertad. Y se trata también de Cerezal, que vuelven a sus casas pero con confinamiento en casco urbano. Y además de eso, a la finalización del CECOPI hemos podido adoptar también una serie de medidas de flexibilización con respecto a los confinamientos en casco urbano que había hasta este momento. Se levanta el confinamiento y por tanto tienen plena libertad de movimiento los vecinos de Nuño Moral, los vecinos de Avellanar y Castillo.
5: El fuego ha quemado 4.250 hectáreas, disminuye la cifra con respecto a las estimaciones iniciales. Los equipos de extinción han podido contener el avance de las llamas hacia el río Malvellido. Ese frente era el que más preocupaba en la tarde de ayer, pero aún existen puntos calientes en la zona oeste, hacia Horcajo, y en la zona norte, hacia Castilla y León. Esta es la parte más activa y en la que se van a centrar los trabajos en la mañana de hoy.
0: Hay más noticias que repasamos con Cristina Cerdeira y Aisa Sánchez.
7: La exmilitante socialista Leire Díez rechaza que se unifiquen sus causas en la Audiencia Nacional y denuncia

0: Una investigación paralela.
1: Su defensa se ha opuesto a que la Audiencia Nacional asuma la causa que hasta ahora dirigía a un juzgado de Madrid por presuntas maniobras contra jueces, fiscales y mandos de la Guardia Civil. El juez de la Audiencia, Santiago Pedraz, unió esta semana esta investigación a las pesquisas que dirige en torno a la presunta trama destinada a desestabilizar causas judiciales que afectan al Gobierno y al PSOE. Leire Díez ha denunciado además que la UCO haya emprendido lo que considera una investigación paralela en su contra.
0: La Ertzaintza eleva a 14 las posibles víctimas de agresiones sexuales en una tienda de golosinas de Donostia, todas entre 10 y 18 años. El sospechoso, un joven de 22 años, permanece en prisión provisional. Redacción en San Sebastián, Borja Gutiérrez, buenos días.
2: Egunon, buenos días. Sí, el varón de nacionalidad española fue detenido el pasado mes de junio por dos presuntas agresiones a una menor de edad cometidas en el establecimiento de chucherías. La posterior investigación de la Ertzaintza, la aparición de nuevas denuncias, también de indicios sobre hechos similares, ha permitido por el momento identificar a eso un total de 14 posibles víctimas. Tenían entre 10 y 18 años en el momento en el que ocurrieron los hechos. Los casos se remontan a 2020. Las diligencias abarcan, por tanto, un periodo aproximado de 6 años. El acusado habría cometido alguna de estas agresiones él también menor de edad. Los hechos investigados, dice la Ertzaintza, revisten especial gravedad y presentan además elementos comunes en su modus operandi. La investigación continúa abierta y la Policía Autonómica solicita la colaboración ciudadana ante la posibilidad de que existan más víctimas de este presunto depredador sexual.
0: Gracias, Borja. El Algarrobico vuelve a los tribunales, esta vez por la actuación del Ayuntamiento de Carboneras. La Fiscalía de Almería investiga si 7 concejales cometieron un delito de prevaricación al retrasar la votación para anular la licencia que permitió construir este polémico hotel, símbolo de la especulación salvaje en la costa almeriense. Redacción en Almería, Belén García, buenos días.
3: Buenos días. Sí, los concejales, 5 del PSOE y 2 no adscritos, defendieron en ese pleno en el mes de junio que no podían tomar todavía una decisión definitiva porque faltaban informes económicos con los que valorar las posibles consecuencias para el ayuntamiento. Esa decisión llevó a la asociación ecologista Salvemos Mojácar a interponer una denuncia. Consideraron un acto de prevaricación incumplir el mandato del Tribunal Superior de Justicia de Andalucía. Jaime del Val es su portavoz.
4: Nos parece que son actuaciones gravísimas e inaceptables, que por lo tanto debería sentarse un precedente con una condena por prevaricación.
3: La licencia de obra finalmente se anuló en un pleno posterior, ya con el ultimátum del TSJA, en una sesión en la que, recordamos, 4 de los 7 concejales ahora investigados abandonaron el salón antes de la votación.
0: Gracias, Belén. Rusia está abierta a escuchar nuevas propuestas sobre cómo alcanzar una solución pacífica a la guerra en Ucrania. Así lo ha dicho en las últimas horas el viceministro de Asuntos Exteriores de Putin.
1: Propuestas que, en cualquier caso, señala, deben reflejar la realidad sobre el terreno. Según el alto cargo, Estados Unidos ha demostrado su disposición al diálogo constructivo y comprensión de la posición de Rusia. Y en esta etapa es más importante apuntar hasta qué punto Washington es capaz de influir en las decisiones de Kiev y de sus aliados europeos.
5: Tiempo para los deportes y con buenas noticias, buenísima noticia. Nos hace mucha ilusión saber que vamos a volver a disfrutar del juego de Carlos Alcaraz en una pista de tenis. Daniel Ampuero, ¿qué tal?
6: ¿Qué tal? Buenos días. Exactamente 129 días después de su lesión de muñeca, desde el trofeo Conde de Godó, va a volver a las pistas, además a las que le encumbraron. El primer Grand Slam que ganó, el US Open, donde 2022 levantó el trofeo por primera vez tras ganar a Sinner en la final. Su juego ahora mismo es una incógnita, no lo sabemos. Más de 4 meses de baja tiene la culpa. De hecho, por no jugar ni sumar puntos, ha caído hasta el número 3 del ranking, adelantado por el alemán Alexander Zverev. El próximo día 30 comienza el US Open y sabremos si Carlitos está en disposición de volver a conquistar el número 1 mundial. Por lo demás, con el Rayo 1 a la vez 1, dimos por iniciada la segunda jornada de la primera división. El partido, ya lo saben, se jugó en Butarque, Leganés, a pesar de las medidas adoptadas por la comunidad y la liga. En el Rayo todavía estaban convencidos anoche de que se podría haber jugado en Vallecas. José María Sardá es el vicepresidente del Rayo Vallecano.
7: La comunidad no nos deja jugar en el estadio porque, en fin, por todas esas deficiencias que dice que había, que esas deficiencias ya no existen porque están corregidas, se les ha presentado toda la documentación la han recibido en tiempo y forma, pero ellos por, no sé, porque están retardados un poquito a la hora de hacer el estudio de toda la documentación, pues no nos han dejado jugar cuando podíamos haber jugado perfectamente.
6: Bueno, esto tiene fácil solución. Jornada 4, 5 de septiembre, Rayo Vallecano, Racing de Santander, y veremos si el estadio tiene el ok para jugar o hay que desplazarse a otro. Ya se está hablando del plantío en Burgos.
5: Entre el lío de los estadios y el lío de las jornadas, San Pedro ya me he perdido.
6: Bueno, ayer 4.200 espectadores, una cuarta parte del estadio Butarque, o sea que las peñas cumplieron su amenaza. Con este lío, seguimos. Segunda jornada, hoy Betis Real Sociedad, debut liguero de los dos equipos, a pesar de ser la segunda jornada. Para mañana, tres partidos más: Atleti Sevilla, Valencia Celta y Español Real Madrid. Ayer el Getafe tomó la delantera en la eliminatoria de la Conference League, ganó 3-1 al Partizan de Belgrado, que debería ser ventaja suficiente para el partido de vuelta en Belgrado de la semana que viene y meterse en esa liga de la Conference. Y mañana empieza la Vuelta Ciclista a España, edición número 81, en la que el favorito, sin duda, es el esloveno Tadej Pogačar, que busca ganar su primera vuelta tras el quinto tour de este verano. Es la carrera de tres semanas que le falta.
8: Hay muchos rivales, espero que estén en la mejor forma posible. La vuelta es muy dura, va a ser muy dura y espero estar listo.
6: Bueno, pues ahora calor, pero ayer estaba lloviendo en Monte Carlo. Mañana, crono individual, 9,4 kilómetros.
5: Dani Ampuero, gracias.
6: Buen día.
5: Tormentas, también en la península en las últimas horas. Algunas han causado graves incidencias en la Comunidad Valenciana. Sumamos la previsión del tiempo para este viernes 21 de agosto. Jacob Petrus, ¿qué tal? Buenos días.
9: Buenos días, y no acaban de desaparecer estas tormentas. De hecho, ahora todavía tenemos algunas al norte de las Islas Baleares que sí se irán marchando hacia el este. Aquí la situación será algo más tranquila, pero sobre todo en el nordeste peninsular esperamos que por la tarde esas tormentas vuelvan a aparecer y podrían descargar con fuerza, sobre todo en puntos de los Pirineos, en la costa central catalana y al sur de la Ibérica. Atención, porque hay avisos naranjas activados. Eso quiere decir que pueden caer más de 40 litros en menos de una hora o más de 100 en 12. Así que algunas de ellas van a ser fuertes, con lluvias torrenciales y de nuevo acompañadas de granizo y de fuertes rachas de viento. Un viento que se deja notar en forma de tramuntana en Girona y en las Islas Baleares, un poco de cierzo en el Valle del Ebro y de vientos de norte en Galicia, y son los responsables de que las temperaturas hoy sigan bajando. Sobre todo lo hacen en el nordeste peninsular, porque solo suben hoy las temperaturas un poquito en las Rías Baixas y en el suroeste peninsular, en una jornada que será bastante más tranquila que la de ayer, con sol especialmente a partir de mediodía y durante la segunda mitad de la jornada, con nubes residuales en el Cantábrico que irán desapareciendo y también con algo de nubosidad al norte de las Islas Canarias. De cara al fin de semana, atención, porque las temperaturas podrían bajar un poquito más, pero seguirá lloviendo por el norte y el nordeste.
5: Pues a por el paraguas, Jacob Petrus, gracias.
9: Buen día.
5: 8 y 10, 7 y 10 en Canarias.
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5: Ceuta amanece hoy con una imagen de la playa del Trampolín muy distinta a la de estos últimos días. Ni rastro de las chozas hechas con cañas, plásticos o cartones que se habían convertido en el refugio de cientos de migrantes estas tres semanas. En el Trampolín está Gonzalo Guancha. Buenos días, Gonzalo, ¿qué tal?
12: Buenos días, compañero. Buenos días, Lara.
5: No sé si los servicios de limpieza han podido retomar el trabajo, porque a la playa han vuelto al menos medio millar de migrantes, Gonzalo, que han dormido ahí.
12: Pues sí, la escena ahora mismo es que Policía Nacional está embolsando a un grupo de más de 500, más bien 700 inmigrantes magrebíes, en su gran mayoría hombres, y que han vuelto a pasar la noche aquí. Como decías, ya han cambiado las cabañas de cañizo y los cartones por tiendas de campaña de una conocida marca, y en esta playa del Trampolín todos ellos se disponen ahora a tratar de ser trasladados. Están siendo reagrupados en una esquina de la playa y van a ser llevados a un campamento que aún desconocimos. Gran parte de estos nuevos desalojados, como digo, son marroquíes, pero también hay personas provenientes de otros países como Egipto, que aceptan ser trasladados al campamento porque nos dicen que no quieren volver a pasar la noche a la intemperie. Ahora mismo los vemos ataviados, cruzando por aquí con sus pocas pertenencias, con la manta y el abrigo que les ha dado Cruz Roja, una bolsa de plástico con algo de alimento que han recibido y trozos de cartón que son lo que les sirve para resguardarse de la lluvia que ha estado cayendo hasta última hora. Acaba de dejar de llover Esta noche ha hecho fresco y todo esto mientras un ejército de limpieza, no sé si podéis apreciarlo por el micrófono, compuesto por más de 50 personas de distintas entidades de la ciudad de Ceuta, se afanan por volver a limpiar las playas, están escoltados por Policía Nacional. Los operarios de limpieza nos dicen que esto es lo mismo que ya hicieron ayer y que están sobrepasados. Un detalle, si habitualmente dicen recogen 30 toneladas de basura al día, ahora están recogiendo prácticamente el doble porque hay una cantidad enorme de población que vive en la calle sin nada.
5: Gracias, Gonzalo. Tres semanas después de la llegada masiva de migrantes a Ceuta, la situación de los menores es un problema cada vez más difícil de contener. La ciudad autónoma y el PP reclaman su devolución a Marruecos sin excepciones y el gobierno les recuerda que su deportación es ilegal. Redacción en Badajoz, Juanra Rivera, buenos días.
13: Buenos días, Lara.
5: Conscientes de ello, los populares asumen que tienen que cumplir la ley. De hecho, Extremadura, donde las competencias en infancia las tiene Vox, ha acogido en los últimos días a 4 menores migrantes procedentes de Ceuta.
13: Pues sí, a pesar de las declaraciones públicas de la Consejería de Desregulación en manos de Vox, en el sentido de que la región se iba a oponer por todos los medios a la llegada de más menores migrantes, lo cierto es que Extremadura ha cumplido con su obligación legal y ha acogido a 4 de ellos, según confirma la delegación del Gobierno. La presidenta de la Junta, María Guardiola, asegura que no ha recibido ningún tipo de comunicación sobre este asunto, pero señala que la postura del Ejecutivo autonómico es clara.
14: Ya nos hemos pronunciado y lo que hemos dicho es que lo lógico, lo normal y lo que tiene que hacer el Gobierno de España, además de tener presencia en Ceuta para hacer frente a esta crisis migratoria, esta invasión que ha sufrido una ciudad española como es Ceuta, trabajar para que esos menores puedan volver con sus familias. Ese debe ser el objetivo prioritario. No obstante, Extremadura siempre va a cumplir con la legalidad, siempre.
13: De los 4 menores procedentes de Ceuta, 2 de ellos llegaron el pasado martes y los otros 2 la semana pasada.
5: Gracias, Juanra. Y mientras, Bruselas intenta mantener el equilibrio entre 2 obligaciones que chocan en la crisis migratoria de Ceuta. Celia Vidal, ¿qué tal? Buenos días.
15: Buenos días, Lara.
5: Porque, por un lado, recuerda que España tiene el deber de proteger a los menores migrantes, como las 500 niñas que el gobierno plantea trasladar a la península, pero al mismo tiempo, la Comisión Europea insiste, Celia, en que todos los migrantes que entraron irregularmente regresen a Marruecos.
15: Sí, Bruselas mantiene su posición sobre los migrantes que entraron en Ceuta. A finales de julio, la Comisión dice que debe garantizarse la protección de los menores y de las personas vulnerables, pero insiste, deben ser devueltos a Marruecos.
16: That there is a clear expectation that all migrants who have entered illegally to Ceuta are returned to Morocco.
15: No es una postura nueva. Bruselas respalda los retornos, pero recuerda que cualquier devolución tiene que hacerse respetando las garantías que establece la legislación europea. Sobre el traslado de las 500 niñas, el portavoz de la Comisión asegura que están en contacto con las autoridades españolas para recibir más información. Tras la entrada de finales de julio, 22 de los 27 reclamaron medidas para reforzar estas fronteras. Ursula von der Leyen ofreció aumentar el apoyo europeo a Marruecos. Dice la Comisión que aún no ha recibido respuesta a esta oferta ni por parte de Madrid ni de Rabat.
5: Celia Vidal, gracias.
15: Hasta luego, buen día.
5: Patricia Ruiz es la portavoz en Ceuta de Médicos del Mundo. ¿Qué tal, Patricia?
17: Hola, buenos días.
5: Patricia, ayer comenzó el traslado de los migrantes que permanecían en la playa del Trampolín hacia los centros temporales de acogida habilitados por el gobierno, aunque es cierto que hay medio millar que ha regresado a la playa, muchos por miedo a ser deportados. ¿Cómo es la situación ahora mismo? Entiendo que eso ha aliviado la apertura de esos centros de acogida temporal, ha aliviado de alguna forma la crisis humanitaria.
17: Bueno, es un paso, evidentemente, sí. Es un paso importante para empezar a aliviar y acoger de manera, ¿no?, digna a todas estas personas, pero todavía, como bien has dicho, todavía queda muchísima gente en las calles de Ceuta en situación de extrema vulnerabilidad.
5: Ustedes han desplazado un equipo de emergencia a Ceuta, creo que están colaborando tanto en labores de triaje como en el suministro de medicamentos. ¿Qué se están encontrando, no? Porque dice que queda muchísima gente en las calles de la ciudad autónoma en situación de vulnerabilidad. ¿A qué situaciones se está enfrentando Médicos del Mundo?
17: Bueno, nos estamos enfrentando a una crisis humanitaria de libro, en la cual miles de personas siguen viviendo en situación de calle, sin acceso a agua potable, sin acceso a higiene, aseos, alimentación adecuada, y estamos hablando en una inmensa mayoría de niñas y niños, de menores, de jóvenes, de mujeres, que después de 20 días siguen en esta misma situación, y efectivamente eso repercute muchísimo en su salud física y también en su salud mental.
5: Ustedes hablan de una crisis humanitaria, recuerdan además que el acceso a la salud es un derecho humano fundamental. ¿Cree que ese derecho humano no ha estado garantizado en algún momento durante esta crisis?
17: Bueno, estamos aquí, con lo cual entendemos que no se daban las suficientes garantías para que ese derecho, el derecho a la salud, se garantizara, si no, no estaríamos aquí. Es verdad que desde los servicios sanitarios se han puesto esfuerzos para mejorar la atención, pero bueno, miles de personas siguen en esta situación y entendemos que el acceso al sistema sanitario se ha visto totalmente interrumpido, claramente.
5: Decía que han atendido a muchos niños, a muchos menores migrantes, que sigue habiendo muchos niños en las calles. No sé qué les dicen esos niños, porque entiendo que los niños tienen más miedo incluso que los adultos.
17: Sí, los niños y las niñas tienen mucho miedo. Nos encontramos con muchos niños, con muchas niñas que no duermen durante toda la noche, que temen que les vayan a deportar, esa inseguridad, que tienen frío ahora que viene la lluvia, ¿no? Ya se ha mencionado que ya en ciertos momentos ha empezado a llover, el frío, toda esa inseguridad, ese miedo, ¿no? Se refleja muchísimo en la salud mental de todos estos menores.
5: La salud mental, de la que hablamos poco, porque se habla, por ejemplo, de las condiciones precarias de higiene, pero poco de la salud mental. ¿Corre el riesgo Ceuta de enfrentar una crisis de salud pública? Porque es verdad que con cientos de personas hacinadas, con precarias condiciones de higiene, decía usted, ¿no?, que no tenían ni agua.
17: Bueno, nosotros no creo que tengamos los datos como para eso. Yo creo que eso le corresponde al Ministerio de Sanidad. Pero es verdad que entendemos que hay un riesgo claro, ¿no?, de que la atención a todas estas personas no sea la suficiente y, bueno, pues que puede haber problemas sanitarios para estas personas, que es lo que estamos intentando nosotros, ¿no?, mitigar junto con todas las autoridades sanitarias y el resto de entidades sociales. A nivel de salud pública, yo creo que es el Ministerio de Sanidad quien está trabajando en ello.
5: Decía usted que la habilitación de esas carpas, de esos espacios de acogida temporal, es un primer paso para aliviar la crisis humanitaria que vive Ceuta. ¿Qué pasos se deberían seguir dando en esa dirección para poder solucionar la situación que vive la ciudad autónoma?
17: Nosotros creemos que se debe incrementar los esfuerzos en que realmente este es un primer paso. Se han habilitado ya espacios para 1.800 personas, pero sigue habiendo miles de personas en la calle. Creemos que nadie debería estar en la calle, todo el mundo debería estar en condiciones dignas de alojamiento, de atención en alimentación, de higiene, de duchas, de atención sanitaria, por supuesto, tanto sanitaria física como mental, y para eso todavía queda bastante.
5: Habla, ¿no?, de incrementar esfuerzos. Si queremos ayudar a Médicos del Mundo, que están ustedes colaborando ahí en la asistencia humanitaria en Ceuta, ¿qué podemos hacer?
17: Bueno, para colaborar con Médicos del Mundo, por supuesto, todo el mundo tiene acceso a nuestra página web, donde indicamos perfectamente cómo se puede colaborar. Además, quisiera resaltar, además, que la inmensa mayoría del personal que está aquí es personal voluntario de Médicos del Mundo. Son médicas, enfermeras, psicólogas, farmacéuticas y mediadoras que han venido de manera voluntaria prestar atención en esta emergencia humanitaria, y esto es un gran valor para nosotras, ¿no?, y para nosotros.
5: De hecho, creo que ya había voluntarios de Médicos del Mundo incluso antes de que se desplazara hasta allí un equipo, lo contaban, ¿no?, que estaba repartiendo comida en algunas de esas naves del Tarajal. En cualquier caso, ¿tienen fecha de vuelta los voluntarios que han aterrizado ahora en la ciudad autónoma o de momento no ven ese horizonte?
17: No vemos en el horizonte la entidad, los voluntarios sí, porque si no los vamos a agotar a todos. En principio hacemos tandas de 15 días, el trabajo aquí es muy, muy intenso, empezamos a las 10 de la mañana y acabamos a las 10 de la noche, y bueno, más o menos en tandas de 15 días vamos rotando este voluntariado.
5: Pues Patricia Ruiz, portavoz en Ceuta de Médicos del Mundo, muchísimas gracias por atender esta mañana la llamada de Radio Nacional, de la Radio Pública, y gracias también por su labor en la ciudad autónoma.
17: Muchísimas gracias a vosotros por darnos voz.
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5: Seguro que lo recuerdan. Ayer les contábamos que las farmacéuticas Moderna y Merck habían anunciado el que podría ser un gran hito en la investigación contra el cáncer, una vacuna personalizada de ARN mensajero contra el melanoma. Seis hospitales españoles han participado en el exitoso ensayo clínico para probar su eficacia. Salvador Castillo, buenos días.
18: Hola, muy buenos días.
5: Y entre ellos está, entre esos hospitales españoles, está el Regional Universitario de Málaga, que es además el centro que más pacientes ha aportado, Salvador, al estudio.
18: Pues sí, así es. El Hospital Malagueño ha evaluado a un tercio de los pacientes españoles considerados idóneos para participar en este prometedor ensayo de nuestro país. Han colaborado seis centros de Madrid, Barcelona, Valencia y Málaga que han propuesto a un total de 71 pacientes para su inclusión en el estudio, 24 de ellos del Hospital Regional de Málaga, la cifra más alta del país. Finalmente, de esos 15 han sido finalmente incluidos en el estudio. A nivel internacional han sido necesarios cerca de 1.200 pacientes de 26 países. Los resultados, como decimos, del estudio son muy positivos, ha logrado reducir a la mitad el riesgo de recaída de metástasis frente a terapias tradicionales en los casos más graves de melanoma. La innovación es que la vacuna se personaliza a cada paciente utilizando el ARN mensajero, la misma técnica utilizada para la vacuna del COVID. El epidemiólogo Amos García explicaba aquí en Radio Nacional la importancia de este avance.
19: Una vacuna dirigida a cada paciente específico. No es una vacuna desde el punto de vista conceptual que prevenga una enfermedad, sino que actúa evitando que una enfermedad ya desarrollada pueda evolucionar.
18: Desde el Hospital Regional de Málaga se destaca que haber evaluado a 24 pacientes para este importante estudio refleja la capacidad del centro para participar en ensayos internacionales y acercar la innovación terapéutica a sus pacientes.
5: Salvador Castillo, gracias.
18: Un saludo, gracias.
5: Es innovación que llegaba de Estados Unidos, pero con también presencia de varios hospitales públicos españoles. Y Estados Unidos, que pone fin este viernes a las maniobras militares conjuntas con Corea del Sur, lo hace seis días antes de lo previsto, un recorte ordenado por Donald Trump para allanar el camino a un posible encuentro con el líder norcoreano, con Kim Jong-un, que considera una amenaza directa estos ejercicios. Vaya Alonso, ¿qué tal? Buenos días.
20: ¿Qué tal, Lara? Buenos días.
5: Este viernes, Seúl responde a las críticas de Pyongyang, pide al régimen norcoreano, vaya, que abandone las calumnias innecesarias y avance, dice, hacia la paz en la península.
20: Sí, Washington intenta rebajar la tensión en la península coreana y abrir de nuevo el diálogo con Pyongyang, pero Corea del Norte responde con misiles y ahora vuelve a cargar contra Seúl. Corea del Norte lanzaba este jueves alrededor de una decena de misiles balísticos hacia el mar de Japón. Los proyectiles recorrían unos 300 kilómetros y Seúl calificaba ese lanzamiento de provocación y de violación de las resoluciones de Naciones Unidas. Este gesto militar llegaba después de que Donald Trump ordenara recortar los ejercicios militares anuales conjuntos Washington-Seúl. Terminan hoy mismo, cinco días antes de lo previsto, y expresara su intención de volver a reunirse con Kim Jong-un, un movimiento que el presidente surcoreano Lee Jae-myung había recibido como una oportunidad para recuperar la diplomacia. Pero Pyongyang no parece tener prisa. Kim Yo-jong, la influyente hermana del líder norcoreano, acusa ahora a Lee de practicar un doble juego y exige a Seúl que abandone sus calumnias innecesarias. Así que de momento el escenario es este. Washington tiende la mano, Seúl intenta acercarse a Pyongyang y Pyongyang responde con misiles y condiciones.
5: Maya Alonso, muchas gracias.
20: A ti.
21: No sé si me recuerdas. 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
5: Es viernes y vamos a ponerle un poco de música también a la mañana.

Por ejemplo, la música de La Oreja de Van Gogh, el grupo Donostiarra, en esa gira tan esperada de regreso con Amaia Montero, actúa esta noche La Oreja en el recinto de la Virgen del Mar de Santander.

En esta mañana en el que seguimos muy pendientes de lo que está sucediendo en Ceuta, iniciábamos este tramo informativo con esa foto de la playa del Trampolín, a donde han vuelto medio millar de migrantes que siguen esperando soluciones. Hablábamos también con Médicos del Mundo hace un momento sobre la situación de los menores migrantes no acompañados y nada, en cosa de 10-15 minutos vamos a poder hablar con el secretario de Estado de Infancia para que nos hable de la redistribución de esos menores migrantes no acompañados a la península.

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3: Muy buenos días, las 8 y 31 de la mañana.
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3: Por fin es viernes, 21 de agosto. Muy buenos días, comenzamos un nuevo tiempo de radio aquí en Radio Sintonía. Comenzamos las mañanas de Radio Sintonía que nos van a llevar hasta las 2 de la tarde. Como siempre, recibe los saludos de Bartolomé Martínez, Pepe Invernón, Sandra Gambín y de quien les habla Paco Galera. Nos ponemos a los mandos de esta emisora para entretenerles durante toda esta mañana de viernes. Calurosa mañana de viernes, pero ¿qué queremos? Si estamos en agosto, estamos en Murcia, estamos... reunimos todas las condiciones. Bueno, pues a partir de este momento, música, concursos, entrevistas, entretenimiento en definitiva. Todo lo que vas a poder encontrar esta mañana aquí en el 107.8 y también a través de internet en la página web www.radiosintonia.es. Y como siempre hacemos, lo primero es conocer la previsión del tiempo para hoy viernes. Y para ello nos vamos hasta la Agencia Estatal de Meteorología, donde se encuentra Javier Andrés, que nos va a dar la última hora de esa previsión meteorológica. Javier, buenos días.
6: Buenos días, menos calor hoy en la región de Murcia, con temperaturas que bajan, aunque localmente se mantienen. Hoy con máximas de 36 grados en Murcia y Molina de Segura, 35 en Fieza, 33 en Lorca, Mazarrón y Yecla, 32 en Caravaca de la Cruz y Cartagena y 31 en Águilas. Mañana las temperaturas diurnas pueden continuar bajando. El cielo hoy estará poco nuboso, con nubes de evolución en las sierras del interior. El viento comienza flojo de dirección variable, ocasionalmente moderado del sur esta tarde. Es una información de AEMET.
3: Gracias, Javier. Vamos a conocer la calidad del aire en Alcantarilla con respecto a gases compuestos volátiles y materia particulada que en la última medición realizada hace unos minutos es desfavorable. La calidad del aire es aceptable, sin embargo, con algunos contaminantes puede haber un problema de salud moderado para un número muy bajo de personas que suelen ser sensibles a la contaminación. Es una información ofrecida por la Dirección General de Medio Ambiente. Y es que la estación de medida de Alcantarilla registró ayer, 20 de agosto, una superación del nivel 1 de partículas PM10 que coincide con la previsión de la intrusión de una masa de polvo africano. Según el protocolo marco de actuación municipal en episodios ambientales de contaminación, se han recibido comunicaciones de la Dirección General de Medio Ambiente en las que se indica que en el día de ayer se registró el nivel 1 preventivo por partículas en la estación de medida de Alcantarilla. El promedio diario de partículas PM10 de ayer en la estación de Alcantarilla ha sido de 51,97 microgramos por metro cúbico, lo que implica, como decimos, el registro del nivel 1 preventivo establecido en el protocolo marco de partículas PM10. Los datos fueron superados por la estación de San Basilio, que marcó 52,85 microgramos por metro cúbico. Como decimos, estos datos se han debido o se deben a la intrusión de una masa de aire de origen africano en el sureste peninsular que ha hecho que se registren estos valores de concentración de polvo sahariano. Para hoy se prevé que se sigan registrando valores de concentración, aunque en menor medida. Acabamos de conocer que la previsión de la calidad del aire es desfavorable. La medición actual es desfavorable. Entre las medidas a tomar se encuentran el de evitar el ejercicio físico o actividades al aire libre que requieran esfuerzo. Continúan a buen ritmo las obras de construcción de la nueva Comisaría de Policía Nacional de Alcantarilla, que comenzaron el pasado mes de junio, unos trabajos que está previsto tengan una duración de 12 meses. Las nuevas instalaciones se están construyendo en un terreno municipal de 1.800 cuadrados que cedió el Ayuntamiento de Alcantarilla al Ministerio del Interior el pasado año 2017 para construir estas dependencias policiales, que quedarán ubicadas entre las calles Alcalde José Legaz, Pintor Mariano Ballester y Polo de Medina. La alcaldesa de Alcantarilla, Paqui Terol, ha dicho de esta nueva comisaría que servirá para que los cerca de 90 policías nacionales trabajen en un entorno seguro y confortable. Además, los vecinos de Alcantarilla podremos realizar los trámites sin tener que guardar colas en la calle, como seguramente está sucediendo a estas horas. El nuevo edificio estará dividido en tres plantas y un sótano. Escuchamos a Paqui Terol, alcaldesa de Alcantarilla.
7: Van a permitir que los agentes que prestan el servicio en Alcantarilla, más de 90, tengan unas condiciones de trabajo dignas, que ahora mismo no las tienen. Están prestando el servicio en una comisaría, en una casa antigua, que no permite la ampliación ni la remodelación, y donde los vecinos que tienen que ir a hacer las gestiones, tanto de Alcantarilla como los que vienen de fuera, a hacer trámites del DNI o el pasaporte, se encuentran con que tienen que hacer una cola en la calle, soportando altas temperaturas, o bien la lluvia o el frío. Esta comisaría está en un solar de 1.800 metros cuadrados y va a contar con tres plantas, sótano, donde van a estar los calabozos y garaje. Va a tener también un gimnasio, la primera planta donde se van a poder hacer las gestiones administrativas, y una planta superior donde estarán las oficinas de los agentes. Estas obras, como decimos, las llevamos reclamando más de 8 años, así que por fin ya es hora de que tengamos estas nuevas obras, que empezarán el 1 de julio.
3: No dejamos a la alcaldesa porque el Ayuntamiento de Alcantarilla anunció hace unas semanas que destinará una parcela municipal de 932 metros cuadrados en el barrio de La Torrica para la construcción de viviendas a precio asequible. Paqui Terol impulsa esta iniciativa tan necesaria en nuestro municipio mediante una colaboración público-privada para facilitar la emancipación de jóvenes menores de 40 años ante la escasez de oferta inmobiliaria. Los datos hablan de que el precio medio de venta en nuestro municipio se sitúa en 1.559 euros por metro cuadrado, un 18,3% más que hace un año, según los datos del portal Idealista referidos a marzo de este año. El alquiler ronda los 9,8 euros por metro cuadrado al mes. La alcaldesa ha señalado que ante este panorama cada vez más difícil para nuestros jóvenes, desde el consistorio se van a buscar soluciones mediante colaboración público-privada para que puedan acceder a una vivienda y emanciparse. La parcela, ubicada en la calle Sevilla, contará con una edificabilidad de más de 3.200 metros cuadrados. El Ayuntamiento trabaja actualmente en la redacción de los pliegos de condiciones y prevé la licitación se publique antes de finalizar este año. La alcaldesa de Alcantarilla ha subrayado que este modelo busca agilizar los procedimientos y aumentar el parque de viviendas disponibles, permitiendo así que los jóvenes accedan a su primera propiedad en condiciones adaptadas a esta situación.
8: Desde el Ayuntamiento de Alcantarilla somos conocedores de las dificultades que tienen los jóvenes para encontrar su primera vivienda, y por lo tanto vamos a poner a disposición de las empresas constructoras una parcela de suelo municipal para edificar viviendas, pues, a precios asequibles, destinadas a los jóvenes menores de 40 años que quieran adquirir su primera vivienda. El objetivo, pues, es facilitarle ese acceso a la vivienda, especialmente por los problemas que están teniendo en los últimos años, y cuya solución, pues, pasa por liberar suelo y agilizar la construcción. Buscar buscar nuevas soluciones residenciales y aumentar la oferta y sobre todo ofrecer condiciones de compra facilitándole a los jóvenes que puedan adquirir esa vivienda. Tenemos la intención de que sea el inicio de esa acción que queremos hacer para buscar suelo urbano y ponerlo a disposición de los constructores que quieran para que los jóvenes puedan acceder a su primera vivienda.
3: Y en deportes, los equipos del STV Roldán y la Boca Telía Futsal Alcantarilla disputarán mañana sábado a las 7 de la tarde la final de la Copa Presidente Femenina de Fútbol Sala en el pabellón La Aceña de Mazarrón. Es el quinto año consecutivo que ambos clubes, únicos representantes murcianos en Primera División Iberdrola, se enfrentan en esta final. El año pasado la final se la llevaron las alcantarilleras. Los dos equipos llegan con cambios significativos. El STV Roldán incorpora a Íñigo Martínez como entrenador en sustitución de Kilian Belmonte y mantiene 16 jugadoras de la plantilla anterior. Pierde a la portera María Balsera y a su máxima goleadora, María Ángeles Villa, que ha fichado precisamente por la Boca Telía Futsal Alcantarilla. Por su parte, las nuestras han incorporado para esta nueva campaña a Juan Alcaraz como técnico, procedente del Pozo Ciudad de Murcia, relevando a Joaquín Peñaranda, que no ha podido llevar a cabo el objetivo de meterse entre los cuatro primeros equipos para jugar el playoff. Entre las nuevas jugadoras que veremos en el pabellón Jara Carrillo esta temporada con la Boca Telía figuran Blanca Gómez, Rocío Molina, María, Carmen y Ana Maldonado, además de la citada María Ángeles Villa. El club registra para este partido 7 bajas. Son las 8 y 41 minutos de la mañana. Enseguida viene Sandra Gambín con las portadas de los periódicos regionales y nacionales. Estas son las mañanas de Radio Sintonía.
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Muy buenos días, son las 8:43 de la mañana de hoy 21 de agosto, viernes, por fin es viernes. Ya huele a descanso, a tiempo libre, a hacer lo que nos dé un poquito la gana, ¿no? Y vamos enseguida con las principales portadas de la prensa regional y nacional.

Y comenzamos, como no, con la información de nuestra región, de la mano de La Verdad. El arco noroeste ya es una ruta clave para mercancías a los 5 meses de su apertura. La patronal Freud calcula que esta vía captará el 70% del tráfico de camiones hacia los mercados europeos. El flujo desde Cartagena, Almería y el Guadalentín aprovecha el ahorro de tiempo y de combustible. Estos días se pueden contabilizar más de 5.000 vehículos por hora por encima de las previsiones iniciales. En la imagen de portada tenemos a Luz Casal, la cantante, que actuará el domingo en el Parque de Almansa. Siempre hice lo que quise en música. La gallega pondrá el broche de oro en el Festival de San Javier el domingo con su gira Me voy a permitir, en un concierto con todo vendido. Las ventas de hortalizas crecen, pero preocupa la escalada de terceros países. Y una tormenta con viento y granizo causa riadas en el altiplano y destrozos en la Vega Alta. Las lanchas rápidas intervienen en la tendencia y dispara la llegada de migrantes a las costas este año. Y una foto en Google sirvió para dar en los Alcázares con el asesino de una mujer en Chicago. Y cerramos con quejas entre los conductores por los pivotes de la Avenida de la Libertad. Y vamos a ver qué nos trae la opinión de Murcia. Ola de críticas al gobierno por la patera de Cartagena. El PP exige la comparecencia de Francisco Lucas en la Asamblea mientras López Miras se pregunta dónde están los efectivos del Ministerio. La Guardia Civil no pudo acudir a esto porque el barco estaba averiado. Y crisis migratoria, realojan a 1.200 migrantes del asentamiento de la playa de Ceuta. En la imagen de portada podemos ver la caída de un árbol ayer en el barrio del Carmen debido al temporal. Azotados por la tormenta, el temporal hizo que árboles caídos, granizo y calles inundadas en la región. Y la asistencia bucodental gratuita alcanzará los 60 puntos de atención en 2027. La región está a la cabeza de alumnos que cursan asignaturas en otro idioma. Y nos marchamos ya a la información nacional que nos trae El País, el periódico global. El gobierno sondeó al rey sobre una llamada a Mohamed VI. Un ministro de Sánchez tanteó la posibilidad y Felipe VI mostró su disposición a hablar con el rey de Marruecos a petición del presidente. Pero la comunicación por ahora no se ha producido. Trump redobla la presión para asfixiar a Irán tras 6 meses sin lograrlo. Estados Unidos declara la guerra económica, pero sufre también sus efectos. China condena a cadena perpetua al fundador de Evergrande. Y la policía desmantela el trampolín y traslada a los primeros 1.400 inmigrantes a otros recintos. Ceuta paraliza la limpieza de la playa tras la llegada de otros 500 extranjeros al asentamiento. Y podemos ver en la imagen de portada a agentes de la Policía Nacional que estaban desalojando a los inmigrantes de la playa de Trampolín ayer en Ceuta. Y el regreso de Enrique y Meghan, un desafío para la corona británica. Y cerramos con Star Trek, que viaja por galaxias y géneros narrativos. Y ya estamos aquí con la información que nos trae el periódico ABC. El gobierno monta campamentos para meses de polvorín en Ceuta. Los mandos policiales alertan de los riesgos de concentrar en carpas a miles de marroquíes y subsaharianos que invadieron la ciudad. Funcionarios del Ministerio de Migraciones reconocen estar sobrepasados y arremeten contra la improvisación del interior. Ferraz exige a sus críticos en la ciudad autónoma velar por la imagen del PSOE. La resolución de la Ejecutiva Federal busca acallar a los diputados díscolos. Y policías nacionales, en la imagen de portada podemos ver cómo trasladan a 4.000 inmigrantes desalojados en la playa El Trampolín hasta los centros habilitados en Ceuta. Y cerramos ya la información con lo que nos trae La Razón. Ceuta presiona a Moncloa para recibir al rey el 2 de septiembre. El gobierno reitera que no tiene problema con la visita de Felipe VI, pero cuando se den las circunstancias.
La celebración de la fiesta de la ciudad autónoma sería el pretexto para justificar el viaje oficial ante Rabat. Ceuta solo logra un desalojo parcial, ya que 500 personas regresaron horas después. La crisis migratoria provocada por la invasión llega a la Corte Penal. Y Manos Limpias requiere una investigación independiente contra Sánchez y Mohamed VI. Podemos ver en deportes que la factoría del Madrid da superávit, 200 millones de euros por la venta de los canteranos. Y una buena noticia, Carlos Alcaraz reaparecerá en el Abierto de Estados Unidos después de 4 meses y medio de baja.

0: Pues estas han sido nuestras principales portadas de hoy, 21 de agosto. Tenemos una muy buena noticia y es que Carlos Alcaraz pues vuelve ya al terreno de juego. Ya parece ser que se ha recuperado de su lesión, esperemos que sea así, porque estamos deseando verle de nuevo en pista y ver si consigue de nuevo logros que hagan pues que la región de Murcia esté en boca de todos. Que a mí me gusta mucho, que como murciana me gusta que esté en boca de todos. Mientras tanto, vamos a esperar que viene ya Bartolomé Martínez con sus noticias curiosas, con todo para este viernes, para un subidón de ánimo. Aquí estamos, en Radio Sintonía, no se despeguen.
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6: ¿Qué tal? ¿Cómo estamos? Saludos, bienvenidos a las mañanas de Radio noticias Sintonía. Son las 9 de la mañana, es el momento de abordar este tiempo de radio Sintonía, que te acerca todas las noticias curiosas, las más llamativas, de hoy viernes 21 de agosto. Llega el fin de semana, algunos están tristes porque se les acaban las vacaciones, otros están apurando ya al máximo los últimos días, pero tranquilos que enseguida llega la feria y tenemos las fiestas de Murcia, que lo vamos a pasar, pero que muy, muy, muy bien. Bueno, hasta la una de la tarde te vamos a estar haciendo compañía. Cerraremos a partir de la una con la copla de hoy viernes. Vamos con la primera noticia. Esta noticia, bueno, tiene que ver con lo que a todos nos gusta, que es el comer.
7: Comer es un placer, si sabes comer bien.
6: Vamos con un récord nacional, una de las estadísticas que más ha llamado la atención de las autoridades suizas es el consumo destacado de huevos. Sí, señor, el año pasado cada habitante en Suiza consumió un promedio de más de, haber hecho un cálculo, ¿cuántos huevos crees que han comido los suizos el año pasado? Pues algo así como 209 huevos cada uno.
8: ¡Qué huevada! ¿Eh? ¡Qué huevada! ¡Qué huevada! ¡Ay, qué huevada!
6: Todo un récord histórico. Nunca habían comido tanto huevo en Suiza. No sé aquí en España cuántos huevos comemos. Antes nos decían, hombre, no hay que comer más de uno o dos huevos a la semana. Ahora resulta que si te comes un par de huevos cada día, es hasta bueno. En fin, el apetito por este alimento ha hecho que la producción de huevos en Suiza se desborde, obligando al Consejo Federal a aprobar un aumento masivo de emergencia en la importación de huevos. Sí, señor, unos 240 millones de huevos extra para que los supermercados no se queden desabastecidos de este producto que se ha puesto de moda en Suiza. 209 huevos por persona. ¡Toma ya! Ahora, ¿cómo se toman los suizos?

la tortilla, por ejemplo, ¿no? Supongo que ahí le gustará la tortilla semicruda, ¿eh? A mí me gusta cuajadita, sobre el tema de la tortilla, en fin. Pero, claro, habría que investigar si los suizos se comen 209 huevos y se han visto desabastecidos, ¿cuántos huevos por persona comemos aquí

0: Bueno, vamos a hablar de conejos. Vamos a seguir en Suiza. Hoy nos ha dado... A veces las noticias nos llegan desde China, desde Perú, desde Colombia, yo qué sé. Pero hoy estamos en Suiza y hay una ley muy estricta, sobre todo para que los animales no estén solos. Suiza es famosa por sus regulaciones precisas, pero que algunas rozan lo entrañable y curioso. Por ejemplo, en Suiza está prohibido por ley tener ciertos animales. Los conejillos de indias, cobayas, los periquitos, las chinchillas. No puedes, por ejemplo, tener un conejo de indias solo. Tienes que tener como mínimo dos. Si no, ese conejo se siente muy solo. Y está prohibido. El animal tiene que estar acompañado. Porque si no, ese animal se convierte en un animal depresivo. ¿Usted quiere un conejo para tenerlo en casa? ¿Quiere una cobaya? ¿Quiere un periquito? Pues tiene que ser por parejas, porque si lo tiene solo, el animal entra en ese momento en el que la tristeza se apodera de él.
1: Buenos días, tristeza.
0: Y claro,
1: siéntate junto a
0: mí. Tú no quieres que tu conejo esté triste.
1: Cuéntame.
0: Que tu periquito esté triste. Que tu cobaya se sienta mal. ¿A qué no? Pues los suizos y sus leyes tampoco.
1: Cuéntame, por favor.
0: Que lo sepas.
1: Pero nunca me digas.
0: Tampoco queremos que el conejo de la Loles esté solo. Y abandonado.

0: muy mal, Loles, muy mal. No puedes pasear el conejo solo. Tienes que tener un par de conejos. Bueno, aquí en España de momento tranquilo, o tranquila. Pero en Suiza, si tienes un conejo, tienes que tener dos. ¿Tienes un periquito? Dos. Para que estén contentos y alegres y puedan conversar entre ellos, jugar, divertirse, en fin. Estamos teniendo un verano de mucho, mucho, mucho calorcito.
1: ¡Ay, qué calor! ¡Ay, qué calor! 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
0: Es que ni de noche ni de día. Pasa como con Radio Sintonía. Es la mejor de noche y de día. Y el calor también te acompaña de noche y de día. Se ha multiplicado la audiencia de Radio Sintonía, nuestra fantástica programación de madrugada. Me lo dice mucha gente, muchos oyentes. 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Pero nos vamos a Corea del Norte. Ahí no se escucha, bueno, sí se escucha Radio Sintonía. Alguno habrá escuchando Radio Sintonía a través de internet. Pero, en fin, hay unas recomendaciones que yo no sé, de verdad. El gobierno ha recomendado a los ciudadanos que se beban una cerveza para combatir el calor. Eso sí, la cerveza tiene que estar acompañada de un poquito de té o de agua.

Ay, ay, ay. Sí, señor. Lo más típico es conectar el aire acondicionado, los ventiladores, estar hidratado, pues todos los consejos, ¿no? Quedamos todos los días aquí con los amigos de Protección Civil, de Cruz Roja, en fin. Todo para combatir el calor, pero claro, lo que menos te esperas es que te diga el gobierno, oye, bébete una cervecita de vez en cuando. Hombre, y si es con un trozo de pulpo, o con yo que sé, una marinera, mejor todavía. Aunque el tema de la ensalada rusa en verano, cuidado, ¿eh? En fin, en un episodio de agosto de una sección de la televisión central de Corea, la KCTV, pues dan una serie de consejos de cómo sobrevivir al verano y se calificó como que un litro de cerveza no viene mal y es saludable y eficaz para combatir el calor, aunque se aconsejó a los espectadores que la acompañaran con agua o té suave. Es un, según ellos, una recomendación que también hace el gobierno, pero claro, hombre, vamos a ver. El alcohol precisamente no es lo mejor para combatir el calor. Luego te da más sed, ¿eh? Y hace el efecto contrario. Y no te digo, si te pasa, ya sabes que la cerveza... Se chuba la cabeza.

0: veces las cosas son buenas y luego 2 años más tarde te dicen que son muy malas, o las que son muy malas te dicen que son muy buenas.
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0: Y ya está. Una cervecita, hombre, de vez en cuando no viene mal, pero hombre, no es lo más aconsejable para quitarte el calor de encima, porque a lo mejor consigues el efecto contrario y que te dé la sensación de que el calor está subiendo un poquito más.

0: ya llegará el invierno y estaremos todos deseando que vuelva el verano. Yo soy de verano, pero reconozco que estos últimos veranos son casi insoportables. Pero es verdad que en Murcia, cuando se ponga el cielo gris y caigan cuatro gotas y nos comamos los primeros platos de migas, luego nos ponemos tristes porque queremos ver el sol fuera. Pero claro, tenemos que, no sé, reestructurar las ciudades, las localidades, tenemos que crear sombras que con el paso de los años, no sé por qué, han ido desapareciendo de nuestros pueblos, localidades, ciudades, ¿no? Y tú te metes a las 3 de la tarde en Murcia capital, por ejemplo, y que el señor te pille con pesado, porque todo cemento, solana por todas partes, bueno, en Murcia capital y en muchas localidades. Entonces, teniendo los veranos que estamos teniendo, vamos a crear zonas de sombra para que por lo menos no nos achicharremos por el camino si vamos a hacer alguna gestión. En fin. Seguimos avanzando, noticias curiosas en Radio Sintonía, y ahora nos vamos a Bélgica, donde han encontrado un auténtico tesoro.
1: Mi tesoro.

0: ¿Qué ha pasado con ese tesoro?
1: Vale.
0: Bélgica. De pronto están haciendo unas obras y se encuentran bajo tierra 10 millones de dólares en oro escondido en la bodega de una cervecería mientras estaban instalando una tubería de alcantarillado. Ahí tenían problemas, se sale el agua, mira, ves, tal, llaman a un equipo de fontaneros, se ponen ahí. Aquí hay una tubería que está perdiendo agua, hay que cambiarla. Y bueno, pues los trabajadores estaban retirando los cimientos para instalar esta nueva tubería de alcantarillado cuando de repente vieron que algo brillaba. Y una monedita, otra monedita, un lingote de oro, una pepita de oro. Pero bueno, ¿qué locura es esta? ¡Madre mía, menudo tesoro! Total, al cambio, unos 9 millones de oro. Pero, ¿qué es el oro?

0: el oro es un material preciado, pero que en esta ocasión aquellos que lo han encontrado dicen, ¿esto es nuestro? Porque lo hemos encontrado. ¿Es el dueño del señor de la cervecería? ¿Quién es el dueño de este oro? Hombre, pues ahora están investigando de dónde viene tanta moneda, si esa moneda está escondida de forma legal, es algo que proviene de algo ilegal, de un robo, no se sabe. Son monedas que tienen que ver con el patrimonio nacional. Ahí hay un cacao montado de mucho cuidado. Todo el mundo quiere quedarse con el oro, pero de momento está aparcadito. Y si de aquí a 5 años los investigadores no dan con la procedencia del oro, porque hay lingotes, hay de todo, hay monedas de todo tipo, habrá monedas que sean del patrimonio, en fin, del país en cuestión, de Bélgica. Y si nadie lo reclama, porque claro, si alguien llega y dice, ese oro es mío, tendrá que demostrar de dónde sale el oro, ¿eh? Y de dónde han conseguido esos lingotes escondidos, que tendrán que decir, oye, pues esto es mío, porque, en fin, hay que demostrar. Y da la sensación de que todos quieren el oro, pero nadie quiere certificar la procedencia del mismo. Es un tesoro sin dueño. Ay, ay, ay, ay, ay. El oro.
1: 5 motivos por los que invertir en oro es una gran opción. 1. Posee uno de los valores financieros más estables. 2. El oro está exento de IVA. 3. Cuenta con un valor independiente de bancos e instituciones financieras. 4. Tiene un valor físico real. 5. Es una inversión con índice de riesgo bajo en tiempos de crisis.

que canta es la nieta del Caballero de la Capa, nuestro compañero. Me dijo, tengo una nieta que canta muy bien. Te voy a decir que te hago un jingle para el programa. Me ha gustado mucho cómo canta su nieta, Caballero de la Capa, don Anselmo. ¿El pito de un barco? ¿La sirena de un barco? ¿Qué pasa aquí?

0: Multado con más de $5,200 por despertar a un oso polar que estaba dormido. Claro, ¿a quién se le ocurre, hombre? Eso no se puede, no se puede hacer. Está el osito tranquilamente dormido, ¿no? Es como cuando tu bebé está dormido.
1: Duérmete, niño, duérmete.
0: Está soñando con los angelitos.
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0: ¿qué es lo que le pasaba a ese oso polar? Estaba durmiendo en tierra firme. Y el capitán de este barco divisó en la lejanía a ese oso polar que estaba... Estaba durmiendo y pensó, voy a despertarlo. El oso, pero resulta que había otro barco por ahí dando vueltas. Se percataron de que este capitán de barco había despertado al oso polar y se lió el asunto. Denunciaron a este capitán de barco. ¿Claro? Es que resulta que los osos polares pues son una especie protegida desde 1972 y no se les puede molestar. ¿Cómo se le ocurre a usted darle al pito del barco para despertar al oso polar? ¿Qué cree usted que ha hecho el capitán del barco? ¿Ha reconocido su error? Porque, bueno, pues saben perfectamente que no pueden hacerlo. El hombre se creía que estaba solo y debía despertar aquí al osico, que el osito estaba durmiendo. Y como sabe que la ha liado, pues simplemente ha reconocido su culpa y ha pagado la multa sin ningún tipo de problema. Y aquí muchas veces se queda el señor productor, se queda aquí dormido, y claro, a veces
1: duérmete, niño,
0: da pena despertarlo.
1: Duérmete ya, si el viento sopla.
0: Hay que respetar el descanso de los demás.
1: Si la rama se rompe,
0: ¿claro? Llega el señor productor, se nos queda aquí dormido, ¿qué hacemos? ¿Lo despertamos? Hay que dejarlo que descanse un poquito. Eso sí, cuando son las 10 le decimos, señor productor, coja la libreta que va a empezar el programa. Y, ¿qué ha pasado? ¿Dónde estoy? Aquí en la radio, hombre. Tranquilo. Que vive usted en Florida, que ahí de vez en cuando aparece una serpiente pitón, viene siendo lo habitual. Vas al baño, aquí te encuentras una cucaracha, ¡ay! Sale pitando, pero ahí en Florida, lo mismo, vas al baño y te encuentras una serpiente pitón que está ahí descansando, refrescándose en el agua. O sales al jardín y te encuentras la serpiente pitón. A veces te la encuentras muerta ya directamente, otras veces hay que llamar a gente para que la maten. Pero hay personas que viven de las serpientes.
2: ¡Serpientes!

Un restaurante de Florida regala pizzas a cambio de serpientes muertas. Tienen que ser serpientes pitones o serpientes de gran tamaño. La pregunta que tú te harás, ¿para qué quieren las serpientes? Hombre, una serpiente da mucho juego. Claro, cinturones con piel de serpiente, zapato con piel de serpiente, bolsos con piel de serpiente. Se hacen muchos artículos con la piel de una serpiente de un tamaño importante. Y además, la grasa de la serpiente, pues se sirve para hacer aceites de serpiente, que como aquí el jabón de Marsella, pero de serpiente, te deja la piel, ¡buah! Lleva mucho colágeno. Crema, jabones, hacen de todo, incluso los pocos o muchos huesos que tienen las serpientes, pues con ellos se hacen figuritas. Así que este hombre ha dicho, hombre, si te has encontrado una serpiente en tu jardín y no sabes lo que hacer con ella, vente para el restaurante que te la cambiamos por...

0: para acá.
1: Y estoy por aquí repasando todos los sonidos que hemos utilizado para esta sección. Y me queda uno que digo, ¿este para qué lo he puesto? Y está relacionado con la multa que le han puesto al capitán del barco. Y vamos a hablar de una multa que en su momento le pusieron a un niño, o un niño explica algo que tiene que ver con una multa.
2: Yo venía, ¿no?, por la autopista con el caballo, ¿no? Y entonces un guardia me dijo, quieto ahí, baja del caballo, los papeles estos. Y entonces...
3: Pero un momento, pero los papeles, pues, ¿el caballo tiene papeles?
2: Sí, los papeles de veterinario y todo eso. Y entonces dijo, una multa de 100 euros. Y entonces, con la multa, para tú que no pague mucho, voy a llamar a la policía. Digo, al capitán de la Guardia Civil de Tráfico. Hola, capitán de la Guardia Civil de Tráfico.
3: Se pone él directamente, ¿no?
2: Ah, no. Hola, ¿se puede poner el capitán de la Guardia Civil de Tráfico? Vale. Hola. Es que yo he ido por la autopista con mi caballo y me han puesto una multa de 100 euros. ¿Usted puede hacerme una rebajita?
1: Bueno, pues ya está. Ay, en fin. Vamos a echar el cierre a las noticias curiosas, porque nos vamos con las efemérides musicales.

Tal día como hoy, 1938, nace el músico de género country, Kenny Rogers. Kenneth Donald Rogers, conocido como Kenny Rogers, fue cantautor, actor estadounidense y considerado la auténtica leyenda de la música country. Falleció el 20 de

preciosa la balada de Kenny Rogers, pero como nunca llueve a gusto de todos, los que hacían música country cerrada, ¿no? Pasa aquí algo parecido con la copla, el flamenco, ¿no? Decían, sí, sí, sí canta muy bien, pero hace una música muy comercial, ¿no? Era un country más asequible al público en general. Aquí pasa igual con el flamenco puro y duro, hay un poquito de todo. Música comercial, no comercial. El caso es que al final fue conocido como la auténtica leyenda de la música country. 1961. Virginia Patterson Hensley, conocida como Patsy Cline, graba la canción que estamos escuchando, Crazy.

otro icono de la música country. Pero tuvo mala suerte esta amiga, Patsy Cline, porque cuando estaba en todo lo suyo, cuando estaba ya, bueno, pues teniendo ese éxito que todo artista quiere tener, pues falleció a los 30 años, muy joven, en un accidente de avión. Y nos vamos al año 1994. Tal día como hoy, John Denver tiene un accidente de coche cerca de Aspen, Colorado. John Denver, pues nacido como Henry John Deutschenfeld, fue un cantautor de música country, músico y también actor estadounidense. Falleció a los 53 años de edad, mira por dónde, en un accidente aéreo le pasó, igual que a Patsy Cline, aunque él falleció un poquito con más edad, ¿no? Con 53 años, también muy joven. Y además estaba pilotando un avión experimental de fibra de vidrio. Qué cosas pasan, ¿no? Y además hoy la casualidad es que tanto Kenny Rogers como Patsy Cline y John Denver, pues son tres exponentes de la música

Y por último, año 2015, sale a la venta el disco de Nathaniel Rateliff on Next Sweet. Atención, porque esta canción se convirtió en todo un número uno. Y estamos en esa mezcla de lo que podríamos llamar country, folk y rhythm and blues. Sonido basado en lo más vintage de los Estados Unidos. Lo que son las cosas, hoy todo tiene que ver o gira alrededor del sonido country. Y hasta aquí el repaso de las efemérides musicales.

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4: Ahí vamos.
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6: Las 9 de la mañana, 36 minutos, un poquito de música con golpes bajos y enseguida viajamos en el tiempo.
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3: Ya estamos en nuestra propia máquina del tiempo. Muy buenos días, saludos a ti que te acabas de incorporar. Vamos a detenernos en el 21 de agosto del año 1792. Se realiza la primera ejecución con guillotina. Te hablamos de la guillotina y escucharemos la recreación de la ejecución del rey Luis XVI. Así comienza nuestro viaje en el tiempo.
1: La guillotina fue concebida por el médico francés Guillotin, cuyo nombre bautizó el dispositivo. Guillotin propuso la noción de un método de ejecución más humanitario y eficaz durante la Asamblea Nacional en 1789. El dispositivo constaba de una cuchilla de hierro afilada, suspendida en un armazón de madera, que se deslizaba de arriba abajo para llevar a cabo la decapitación de la persona condenada. Se esperaba que este procedimiento de ejecución fuese expedito y carente de dolor en el transcurso de la Revolución Francesa. La guillotina se convirtió en un símbolo de la lucha por la igualdad y la justicia. Perdieron la vida en la guillotina durante dicho periodo figuras destacadas como Luis XVI, María Antonieta, Maximilien Robespierre y Jorge Danton. Naciones como Alemania, Suecia, Bélgica y España emplearon la guillotina como método de ejecución, hasta que fue reemplazada por procedimientos más contemporáneos y humanitarios.
4: ¡Callad! ¡Callad! ¡Muero inocente!
5: ¡Verdugo! ¡No tiembles! ¡El universo te observa!
6: ¡Viva la nación!
3: ¡Ay, la guillotina! Si te pasaban por la guillotina, mal asunto, que fue lo que le pasó al rey Luis XVI. 1911, vamos a asistir al robo que tuvo lugar en el Museo del Louvre del famoso cuadro La Mona Lisa. Sería recuperado en 1913. Así lo cuenta la Neurohistorias Curiosas en su canal de YouTube.
7: En 1911, la Mona Lisa desapareció del Louvre, asombrando al mundo. El pintor Vincenzo Perugia, ex empleado del museo, fue el ladrón. Ocultó la pintura bajo su ropa y la mantuvo en su apartamento parisino por más de 2 años. Perugia creía que la obra maestra debía estar en Italia, no en Francia. En 1913, intentó venderla a un anticuario en Florencia, Alfredo Gheri. Las autoridades italianas lo atraparon y en 1914 la Mona Lisa regresó al Louvre, donde fue aclamada en todo el mundo. El robo y la recuperación catapultaron la fama de la Mona Lisa, convirtiéndola en el tesoro artístico más reconocido y deseado del planeta.
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3: Hombre, si vas al Louvre y no ves la Mona Lisa, pues mal asunto. Tampoco la vas a ver muy de cerca, porque está bastante alejada, es un cuadro pequeño. Y si quieres verla con tranquilidad y detenimiento, te recomiendo que buscas la fotografía en internet. Pero bueno, el Louvre es verdad que esconde muchas otras grandes obras de arte. Estamos viajando al 21 de agosto de fechas pasadas. Y en 1913, en Bilbao, se inaugura el famoso Estadio de San Mamés.
1: El Estadio de San Mamés es uno de los muchos edificios icónicos de Bilbao y cada año recibe más visitas tanto de aficionados del fútbol como de turistas que buscan contemplar esta maravillosa obra arquitectónica. tanto por su exterior como por su interior. Se ha convertido en un reclamo y solo por eso merece la pena contar cómo fue la construcción de San Mamés, pero para contar cómo se fraguó su construcción es necesario remontarse hasta 1913. 20 de enero de 1913 se coloca la primera piedra del antiguo San Mamés. 21 de agosto de 1913 se inaugura la que se va a convertir en la Catedral del Fútbol. A mediados de 1920 comienzan las ampliaciones del estadio para aumentar su aforo. En la década de los 90, el Ayuntamiento de Bilbao arranca los primeros proyectos para modernizar la ciudad, germen para el planteamiento de un nuevo San Mamés. A partir de 2004, la Junta Directiva emprende las gestiones necesarias para que comience el proyecto del nuevo San Mamés. El 26 de mayo de 2010 se coloca la primera piedra del nuevo San Mamés.
6: ¡Atleti!
3: Bueno, esta es la auténtica catedral de Bilbao. Dicen que el estadio de San Mamés, porque lo que es la catedral en sí, bueno, pues la que hay en Bilbao no es que sea una mala catedral, ni mucho menos, pero no es una de las más importantes de España. Seguimos avanzando. Nos vamos a detener en el año 1985. Ahora es verdad que tenemos a un tenista que está llevando el nombre de Murcia por todo el mundo. Se llama Carlos Alcaraz. Pero en 1985 es verdad que nace otro tenista importante, que es Nicolás Almagro. Tenista murciano, consiguió grandes éxitos, ganó 13 títulos de la ATP 11, ATP 250 y 2 de la ATP 500, todo sobre superficie de tierra batida. Fue reconocido por tener uno de los mejores reveses a mano de su generación. Llegó a ser el número 9 de la ATP. Le ganó incluso a Rafa Nadal en el trofeo Conde de Godó en el año 2014. Y bueno, pues así respondía a una entrevista que le hicieron los chicos del CEIP Los Pinos de San Pedro del Pinatar.
9: Hola Nico, soy Emilia y mi pregunta es, ¿cómo lograste ser tenista profesional y eres feliz así?
10: Logré ser tenista por un cúmulo de circunstancias. Yo creo que al final tuve la suerte de tener un equipo de trabajo muy profesional detrás mío que me ayudó muchísimo. Y yo fui por la guinda de un pastel, de un equipo de trabajo en el cual siempre confiaron en mí, apostaron muy fuerte y conseguimos hacer realidad un sueño entre todos juntos, que era el mío de poder ser tenista. Y por supuesto que fui muy feliz durante muchos años, pasé momentos malos, pero bueno, siempre tenía su lado bonito y su lado positivo. Empecé a competir a la edad de 11, 12 años, siendo pequeñito a nivel regional, nacional, y bueno, poco a poco, en el paso de los años, lo que era una actividad extraescolar se fue convirtiendo en un hobby para después pasar a ser un trabajo y prácticamente a ser toda mi vida. Desde que era pequeño mi papá me guardaba la raqueta, entonces te puedo decir que puedo tener unas 150 o 200 raquetas guardadas durante toda mi carrera. La dieta no ha sido uno de mis fuertes durante mi etapa como profesional, porque bueno, me gustaba comer de todo, pero antes de la competición casi siempre solíamos comer hidratos de carbono, tipo pasta, arroz y alguna ensalada. Decidí retirarme porque sufrí una lesión de rodilla, de la cual me tuve que operar 4 veces y bueno, después de consultarlo con el médico decidimos que era la mejor opción y poder tener una vida lo más normal y lo más saludable posible.
3: Bueno, pues esa lesión de rodilla fue la que apartó del tenis al gran Nicolás Almagro. Por último, nos detenemos en 1986, ocurre una auténtica tragedia, un envenenamiento masivo por monóxido de carbono en una zona volcánica cerca del lago Nios en Camerún. Bueno, fallecieron nada más y nada menos que 1.700 personas.
1: Sin previo aviso, el lago liberó cientos de miles de toneladas de dióxido de carbono tóxico. La nube de muerte silenciosa se extendió por el campo a casi en 100 kilómetros hora, sofocando a más de 3.500 animales en cuestión de minutos. El efecto fue tan devastador como rápido y con la severidad de una plaga bíblica. Derribó a los lugareños y la vida silvestre dentro de un radio de 25 kilómetros del lago. Muchas personas de las aldeas de Cha, Nios y Subún fueron asfixiadas en silencio mientras dormían. Algunos fueron encontrados con sangre alrededor de sus narices y bocas. Cuando los pocos supervivientes que quedaban se despertaron, no encontraron disturbios ni violencia, solo cadáveres. Incluso las moscas habían caído muertas.
3: Menuda tragedia. Señoras y señores, aquí acaba este viaje en el tiempo. Gracias por acompañarnos. Mañana más. Sigan escuchando las mañanas de Radio Sintonía.

0: Gracias por acompañarnos en este viaje en el tiempo. Las 9 de la mañana, 50 minutos, es el momento de hacer esa parada para conocer el estado del tráfico en la red de carreteras de la región de Murcia. En la DGT se encuentra Marta Míguez. Muy buenos días.
1: ¿Qué tal? Muy buenos días. Situación afortunadamente tranquila en las carreteras. En estos momentos van a encontrar despejadas las principales arterias, así como las entradas y salidas de los núcleos urbanos. Aún así, les pedimos mucha precaución durante la jornada. Es posible que aumenten los desplazamientos, ya que es viernes.
0: Muchas gracias, Marta Míguez, por esta información que nos llega en directo desde la Dirección General de Tráfico. A las 10 de la mañana, flash informativo con los compañeros de Radio Nacional de España. A las 10 y 5, ya sabes que arranca, llama y gana. Nos llamas, te damos tres numeritos. A final de mes te puedes llevar la radio de emergencia, esa radio tan atractiva, tan chula, que es una maravilla. Y a las 10 y media, con la música a otra parte, hoy vamos a seguir explorando la música de la década de los finales de los 70, principio de los 80. Lo vamos a pasar muy, pero que muy bien. Ahora llega Romeo Santos y esta canción, Le cuento al cielo de ti.

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2: 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Venga, que poquito a poco nos acercamos a las 10 de la mañana, culpable o no, versión especial de este gran éxito de Luis Miguel.

0: Son las 10, las 9 en Canarias.
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0: Buenos días. En Ceuta, en la playa del Trampolín, de nuevo la imagen del desalojo del alrededor de 500 migrantes que han vuelto a pasar la noche en el Arenal. Se repite la imagen del operativo de limpieza con las excavadoras en la arena y la policía agrupando a los migrantes para llevarlos a los puntos de acogida habilitados en Loma Margarita y el embolsamiento. Mientras tanto, sigue la pugna entre Partido Popular y Gobierno por la gestión de los menores. El Ministerio de Infancia está trabajando con la ciudad autónoma para el traslado de 500 niñas a la península, pese a la oposición de los populares. El secretario de Estado del ramo, Rubén Pérez Correa, en Radio Nacional les acaba de acusar de ralentizar constantemente el reparto entre comunidades autónomas.
2: El Partido Popular ha interpuesto más de 40 recursos a los traslados de los menores a península. Hemos tenido que forzar que las fiscalías le digan a los consejeros y le digan a los directores generales que las leyes, los reales decreto ley, se cumplen. Y estamos en un eterno día de la marmota con respecto al Partido Popular, que por cierto, al final sus sistemas de protección acogen niños, los trabajadores de su sistema de protección hacen un trabajo magnífico.
0: Mejora y mucho la situación en el incendio de Las Hurdes, en Cáceres. Acaba de terminar el CECOPI. Allí hay un micrófono de Radio Nacional. Última hora, Luz Carmen Herrera. Buenos días.
3: Buenos días. El incendio de Las Hurdes, como bien dices, tiene muy buena evolución, buenas noticias. La noche ha permitido contener el fuego y se ha conseguido apagar el frente entre Martín Ladrán y Cerezar, que preocupaba y mucho. Los vecinos evacuados vuelven a casa. Horcajo y Aldehuela lo pueden hacer ya. A las 11 lo harán los vecinos de El Gasco, de Martín Ladrán y La Fragosa, todos ellos con confinamiento urbano. Eso sí, lo explicaba la presidenta de la Junta de Extremadura, María Guardiola, después de ese CECOPI.
4: Los vecinos de Aldehuela, que estaban evacuados, también volverán los de Horcajo. Y a las 11 se va a preparar un convoy para que también puedan volver a su casa los vecinos del Gasco, los de Fragosa y los de Martín Landrán, pero confinados en casco urbano.
3: Durante el día van a seguir trabajando 240 efectivos sobre el terreno, 21 medios aéreos. Y la intención es dar por estabilizado el incendio al final del día.
4: Vamos a trabajar con un objetivo muy claro, que es que al final del día podamos declarar el incendio estabilizado. Yo creo que son muy buenas noticias y solo puedo dar las gracias.
3: Continúa el nivel operativo 2, eso sí, en una jornada que se espera con meteorología favorable.
0: Buenas noticias también desde Huesca. El incendio de las Peñas de Reglos ya está en fase de ser controlado. Queda solo desalojado un municipio. Miguel Ángel Clavero, director general de Interior y Emergencias.
5: Los vecinos de Santa Cruz de Solos volverán hoy a lo largo del día a sus domicilios. Se va a esperar estas primeras horas para que trabajen las cuadrillas y si fuera necesario algún medio aéreo en apagar esos puntos calientes. Y en cuanto se vea que la situación es completamente segura, pues ya volverán a sus domicilios a lo largo del día de hoy.
0: Pendientes también de las tormentas esta mañana. A esta hora se vuelve a activar la alerta amarilla en Baleares. Aviso por lluvia después de una noche de tormentas intensas. Se están registrando rachas de viento de hasta 80 kilómetros por hora en todo el litoral, situación que complica la actividad en el aeropuerto de Palma con retrasos en varios vuelos. Y en los deportes, a esta hora en marcha la primera rueda de prensa con periodistas del portugués José Mourinho desde que volvió al banquillo del Real Madrid. Mourinho, fiel a su estilo, asegura que está tranquilo.
6: No diría presión, adrenalina que llega, que es positiva, que yo quiero. El día que no la siento, alguna cosa que no está bien, pero presión no. No siento presión ni por debut, ni por ningún partido de fútbol.
0: El Real Madrid de José Mourinho se estrena este fin de semana en Liga en casa del Español. Son las 10 y 4, las 9 y 4 en Canarias. Noticias ahora de su comunidad.
7: En la región de Murcia, los técnicos de la Consejería de Agricultura y de las organizaciones agrarias comprobaron hoy sobre el terreno los daños que ocasionó ayer tarde el granizo en explotaciones del norte de la región, sobre todo en el

0: Altiplano y la Vega Alta. Preocupa especialmente la campaña de fruta de Agüesa Tardía, la pera de Jumilla y lo que queda de melocotón en la zona de Cieza. Diego Tárraga, presidente de COAG en Jumilla.
1: Un granizo de un calibre como máximo como garbanzos, la afectación que ha hecho en los cultivos donde más daño ha hecho sin duda ha sido en la fruta tardía, en alguna pera que queda que recolectar. Y en esos chatos y en el melocotón, digamos, en la fruta de hueso tardía, es donde sí que es verdad que la presencia de este granizo habrá que ver cómo transcurre.
0: Según la EMET, ayer tarde cayeron más de 20 litros en Bullas, 19 en Yecla, 16 en Jumilla, en torno a 7 en puntos como Caravaca y Cieza. En Jumilla además se registró una racha de viento de 76 kilómetros por hora, aunque en toda la comunidad se registraron rachas por encima de los 60. Hoy ya no hay avisos activos y vuelve la estabilidad. De los sucesos, la Policía Nacional ha detenido a un fugitivo reclamado por Francia por tráfico de drogas que se había ocultado en la región de Murcia. La investigación de los agentes de la comunidad hizo posible su detención cuando se encontraba en el aeropuerto de Alicante.
2: El detenido estaría relacionado con una organización criminal dedicada al transporte de cientos de kilogramos de sustancias estupefacientes entre España y Francia, en el que presuntamente desempeñaba un papel central. La investigación se inició tras recibirse una comunicación en el ámbito de la cooperación policial y judicial a nivel internacional, donde se informaba de la posible presencia de esta persona en la región de Murcia.
0: Era Antonio Martín, portavoz de la Policía Nacional en Murcia. Sigan informados en esta sintonía y también en rtve.es.
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9: Y ahora es cuando tiene que sonar lo de Dream.

0: ¿Qué tal? ¿Cómo estamos? Saludos, bienvenidos. Es viernes 21 de agosto. Esto significa que viene el fin de semana. Esto significa que para algunos se llega ya la última semana de vacaciones. Otros están apurando ya los últimos días. Y otros están deseando que llegue septiembre porque han dicho, yo no paso calor de viaje. Yo me espero septiembre, que la temperatura refresca y estaré más relajado, todo más tranquilo, menos gente por todas partes, los precios de los hoteles bajan un poquito, en fin. Cada uno se lo monta como quiere. Claro que sí. 968-890010, el teléfono que tienes que marcar si quieres conseguir tres numeritos, si quieres saludar, lo que tú quieras. Este tiempo de radio está, bueno, pues he pensado para ti, que nos escuchas todos los días. También tenemos número de WhatsApp 687-517-366. Buenos días.
1: Buenos días.
0: Hola, ¿con quién hablamos?
1: Hola.
0: Muy buenas.
1: Buenas.
0: Pero si es nuestra amiga Carmen.
1: Claro, a ver si le sale el nombre.
0: Pero bueno, Carmen Alcaraz, que ha estado en el Caribe, madre mía.
1: Sí, en el Caribe, sí.
0: No se está...
1: En la Bahama también.
0: Oye, si tú pudieras, Carmen, elegir irte una semana por ahí a Pajera Abierta, ¿dónde te irías?
1: Yo, por aquí, por Murcia.
0: ¿Ah, sí? ¿No?
1: Yo sí.
0: Oye, a veces te voy a decir una cosa, Carmen.
1: En algún hotel.
0: Sí.
1: De ahí por ahí por la playa, que hay unos hoteles preciosos.
0: Uh-huh.
1: Yo, a Pajera Abierta, como dice, y a vivir bien la semana esa.
0: A descansar.
1: A descansar, a descansar.
0: Que es verdad que
1: te hagan de comer y que te hagan la cama.
0: Qué gusto, qué gusto. Es que es verdad que a veces nos tomamos las vacaciones muy en serio y nos da por viajar muy lejos y luego vienes cansado y dices, pero si no descanso a nada, si las vacaciones son para descansar y resulta que vengo hecho polvo.
1: Claro, porque si te vas fuera, te vas a visitar cosas,
0: claro,
1: que no has visto.
0: Claro, claro. Pero...
1: Entonces digo, mira, yo con tantas cosas que está pasando, yo me quedo en mi ciudad, en Murcia, es y... donde mejor se está, aunque haga calor.
0: Oye, a veces, Carmen, no sé si te ha pasado a ti, pero te vas muy lejos, y dices tú, lo que estoy viendo es muy parecido a lo que está aquí, por ejemplo, a lo mejor en Cartagena, es que es verdad que las ciudades se parecen mucho, ¿eh?
1: Sí,
0: sí. Y es lo que pasa. Bueno,
1: yo estoy muy a gusto aquí en mi... En mi pueblo y si me tengo que ir, no muy lejos de aquí.
0: Uh-huh. Bueno, Carmen, te voy a dar el 151, 152 y 153 y no sé si quieres saludar a alguien.
1: Pues quiero saludar a mis hijas que están de vacaciones.
0: Uh-huh.
1: Y a mi marido, que es el que me echa una mano, porque el otro día me caí y es el que me ayuda.
0: Vaya.
1: Nada, tropecé con la pata del sofá y dije, ahí va, Carmen.
0: Oye, y de esto que cuando Carmen te caes y dices tú, ya no hay remedio, sabes que te la vas a pegar.
1: No, sí, sí. Es que no había nada para sujetarte.
0: Uh-huh.
1: Y luego dices tú, allá va.
0: Sí, sí.
1: Y caí de lado.
0: Sí,
1: el
0: sí,
1: móvil
0: sí.
1: Se me echó bajo el mueble.
0: Sí, porque hay veces que dices tú, te da tiempo a sujetarte a algo, ¿no? Pero cuando sabes
1: no había nada para sujetarme.
0: Uh-huh.
1: Tropecé con la pata del sofá y dije, digo, aquí me caigo.
0: Madre mía, bueno, pero espero que no hayas...
1: Me caí de lado, caí de lado y no me rompí nada.
0: Bueno, qué suerte.
1: Me caí de lado y lo que tengo es el brazo. Como claro, yo caí de lado, pues entonces la fuerza de la caída cayó en el brazo.
0: Te apoyaste ahí en
1: entonces
0: el brazo.
1: Lo tengo condolido.
0: Sí. Bueno,
1: lo tengo condolido, pero roto no, porque yo manejo mi mano.
0: Uh-huh.
1: Pero eso, el dolor todavía no se ha quitado, hasta que el porrazo fue fuerte. Bueno. Menos mal que no fue en la cabeza ni nada.
0: Menos mal, efectivamente, porque un mal golpe, pues yo me caí de las escaleras y esto que dices tú, no va a haber quien me sujete. Y la verdad es que también es que hay caídas que tienen mala sombra.
1: Sí.
0: En fin, que por nadie pase. Bueno.
1: Sí, porque nadie pase, pero yo me he caído esta vez y he dicho, madre mía, cómo me rompa algo, ¿no?
0: Bueno.
1: A lo mejor por más mínimo que te caiga, te rompe una rodilla o una pierna.
0: Sí. Oye,
1: este, gracias a Dios, pues sí, me ha salido un morado donde tenemos la bola del músculo en el brazo.
0: Uh-huh.
1: Pero no, no me he roto nada porque ahora el dolor todavía no se ha quitado, que fue el jueves pasado y todavía el dolor todavía sigue, pero va mejor.
0: Bueno, bueno, nos alegramos muchísimo. ¿Quieres
1: y
0: que...
1: gracias a mi marido, que es que me ayuda, me echa una mano.
0: Claro que sí. Bueno.
1: Y nada, pues a mi hijo, a mi hermana, que también se cayó.
0: Anda.
1: Sí, me caí yo y el jueves y el sábado se cayó ella.
0: Váyate, la madre mía.
1: Digo, hija, los mellices...
0: Sí, sí, sí,
1: parece que... Lo que pasa es que ella, digo, Conchi, ¿por qué no te caíste a la piscina?
0: Claro.
1: Porque fue al lado de la piscina. Digo, hija, pues tírate, si te veo a caer, al agua.
0: Para el agua. Bueno, si sabe, no. Si sabe nadar.
1: Sí, pero que no le pasa nada, porque la piscina no es muy, muy alta. Pero si se tira, no se hace el sollado en la pierna, si es un poco el sollado.
0: Madre mía, madre mía. Bueno, bueno, bueno. Bueno, Carmen...
1: Pero bueno...
0: ¿Quieres que te dedique alguna canción?
1: Lo que tú quieras, hijo.
0: Una que te gusta a ti.
1: Que termine el fin de semana bien. Y a ver si bajo un poquito las temperaturas, hijo, porque estoy... Cada momento la cara, la cabeza, todo mojado. El cuerpo no, pero la cara y la cabeza.
0: Sí, es verdad. Yo siempre lo digo, yo siempre he sido de verano, pero últimamente...
1: Oye, este verano ha sido muy fuerte.
0: Ha sido muy fuerte.
1: Oye.
0: Pero sabes,
1: dijeron en la tele que este año va a terminar el calor en el mes de septiembre.
0: Madre mía.
1: Que septiembre vamos a tener todavía calor, pero va a haber también unas tormentas muy fuertes.
0: Claro, si tú ya sabes que cuando hay mucho calor, luego vienen los reventones térmicos,
1: mira
0: las danas.
1: Mira lo que ha pasado.
0: Pues fíjate, madre mía, madre mía, madre mía. Bueno, Carmen, te dejo con...
1: Pero bueno, vamos a pasarlo bien y ya está.
0: Te dejo con un trocico de tu canción.
1: Venga, que pase un buen fin de semana y a tus compañeros.
0: Igualmente, muchas gracias, Carmen.

0: Las 10 de la mañana, 16 minutos. Buenos días.
1: Buenos días.
0: Hola. ¿Con quién hablamos? Uy, uy. Se acopla la radio. Ahora.
1: Rosalía Pastor.
0: Rosalía Pastor, ¿cómo estamos?
1: Pues bien, que vamos a salir. Estoy esperando para llamar, pero ya está oyendo a Carmen. Uh-huh. Digo, ella no es la única que se ha caído un porrazo. Canta el taller, yo voy a darle a la ventana con el abanico ya de madrugada y pensaba que estaba más cerca de la ventana y estaba más lejos y me di un coscorrón.
0: Madre mía.
1: En la ventana que anda.
0: Pero bueno, menos mal que son golpecitos que no van a más.
1: No.
0: Menos mal, madre mía. Bueno, Rosalía, te voy a hacer la misma pregunta que a Carmen. Si tú te pudieras ir de vacaciones así a bajera abierta, ¿dónde irías?
1: Pues por aquí, por la playa.
0: ¿También?
1: Sí. Uh-huh. En un hotel que te la pongan ni te la quitan. La mesa.
0: Que diga, tú ni hago camas, ni hago comida, claro. Ni cena, ni nada. Y luego un paseíto por la playa y ya está.
1: Claro, a cenar, a tomarnos un helado y a lo que
0: ya se está. Presente. A dormir una buena siesta después de comer.
1: Sí, eso que nos falte.
0: Y luego refrescarte, darte una vueltecita, una cenica, un helaico y a descansar a gusto.
1: Sí.
0: ¿Has hecho, Rosalía, algún viaje que recuerdes así con cariño?
1: Pues sí. Uh-huh. Está en Benidorm, bueno... Estamos aquí también cerca, con las amigas, nos íbamos tres amigas o cuatro, y nos íbamos al mismo hotel todas, otra en los delfines, por palo de...
0: Cabo de Palos.
1: Cabo de Palos, ay, qué tonta que estoy. Y lo mismo, vale. Entonces no íbamos a los viajes esos que eran 5 días.
0: Sí, sí.
1: O si quería 8, pues te los cogías cuando los niños no tenían cole y no lo pasábamos muy bien.
0: Bueno, pues de eso se trata, de pasarlo bien, ¿eh? Rosalía, te voy a dar el 154, 155 y 156. Como notarás, Rosalía, me han dejado solo.
1: Sí.
0: Se ha ido el caballero de
1: ya
0: la capa.
1: Estoy oyendo.
0: Hasta el productor se ha largado.
1: Anda que sí, no ves que
0: es
1: fin de semana.
0: Ay, ay, ay. Rosalía, te voy a dejar con la coplica que tenemos tuya.
1: Vale, como tú quieras.
0: Vale, muchas gracias, Rosalía.
1: De nada, feliz fin de.
0: Igualmente.

Rosalía Pastor. Bella por fuera y por dentro, claro que sí. A ver, que nos manda un mensaje un señor, no lo conozco. Dice, buenos días, soy Paco Ganga. ¿Quién será este hombre? Que paséis un buen fin de para todos y saludos en general. Paco Ganga. No sé si a algún oyente le suena este hombre, Paco Ganga. ¿Será nuevo? ¿Nuevo oyente? Paco Ganga, muchas gracias, hombre. ¿Cómo va a ser un nuevo oyente si Paco es uno de los primeros, de los fieles oyentes que tenemos aquí en Radio Sintonía? De hecho, es tan buen oyente que le voy a dedicar un trocito de su canción. Él pensará, me va a poner la de Mónica Naranjo. No. Le voy a poner la suya.

0: yo no sé cómo esta fantástica marca de agüita amarilla que tenemos aquí en Murcia no ha lanzado al mercado ninguna botella con el nombre de Agüica de Espinardo. Sería lo suyo, seguramente, pues ya no se han dado cuenta de que aquí en Murcia todos la conocemos como Agüica de Espinardo. Me extraña mucho que a estas alturas pues se no hayan hecho una tirada especial con ese nombre, con un toquecito de sabor a limón, no lo sé. ¿Qué es lo que está pasando? Como diría Paco Ganga, ¿qué está pasando? ¿Qué está pasando? No, eso lo dice Manolo Martínez Blanca. ¿Qué está pasando? ¿Qué está pasando? Bueno, ¿qué tal? ¿Cómo estamos? Saludos. 10 de la mañana, 22 minutos, la radio en directo desde Alcantarilla para todo el mundo entero. Ya, estás en casa, estás diciendo que exagerado. Para todo el mundo entero, venga, ya, hombre. 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Además, lo he dicho en murciano, podcast. ¿Eh? Buenos días.
1: Muy buenos días.
0: Hombre.
1: Eso digo, te han dejado, ¿eh? No te vas a pelear con nadie.
0: Solo. Esto, ¿quién cantaba eso? Era Cristian Castro, la canción que decía, solo, me siento solo. ¿Qué te cuenta, Mari Carmen?
1: Pues nada, que hace mucho calor. O sea, mañana a las 7:30 estaba yo en el mercadillo. Y a las 8:15 por ahí estaba ya en mi casa.
0: ¿Pero qué hacen en el mercado por ahí, por la
1: Ñora? Hay un mercado. Hombre, su idea es que no tenemos categoría nosotros aquí, ¿o qué?
0: No, pero que no sabía que lo hacían los viernes.
1: Los viernes. Y en Jabalí Nuevo también son los viernes.
0: Sí, hay uno fijo, que por si alguna vez se te olvida y no puedes hacer el mercado, que lo hacen en la zona de, yo te lo diré, detrás de donde está el Carrefour Infante, detrás hay un mercado que todos los domingos lo hacen.
1: Y, yo me conformo con este y voy con mi carrico, no me hace falta la muleta ni nada, y se viene mi esposo conmigo para ayudarme, y ya compramos para toda la semana. A mí que me gusta ir al mercado.
0: Oye, Mari Carmen, ¿qué has comprado?
1: Pues mira, he comprado uva, pera, melocotones, ciruela, tomate, pepino y de eso para hacer gazpacho. Sobre todo porque es carro lleno. Yo ya de fruta y verdura tengo para toda la semana.
0: Y luego cuando llegas a casa, ¿quién se encarga de limpiar la fruta y todo eso?
1: Pues mira, como he llegado tan cansada que no podía tirar de mi cuerpo, le he dicho a Vicente, digo, saca las cosas del carro y colócamelas, porque yo en verdad cuando me doy un poco de eso, como estoy todavía flojucha, no puedo darme mucha... Y entonces me ayuda mucho. Cocinilla y todo. Y eso de los porrazos me da un miedo, nene. Uy, desde que... Ay, mira, cuando tropiezo algo me da hasta calor. Digo, ay, madre mía, si me cayera ahora y me pasara algo en la rodilla. Uy, qué miedo me da los porrazos. Mucho miedo, me da mucho miedo. Y voy, parece que voy pisando huevos. Andando y asegurándome porque me da miedo.
0: Hay que ir con cuidadito.
1: Ahora voy con un cuidado que para qué. Ya te digo, parece que voy pisando huevos. Así, con un cuidado que para qué.
0: Yo recuerdo una caída que ya sin remedio, ¿no? Que me di con la cabeza en todo el... Fue en un, cuidado, en un centro comercial. Madre y me estampé con la cabeza y los labios, en fin, salía sangre de la boca a punta pala. Y claro, yo estaba pensando, la gente se pensará que he tenido alguna pelea o algo.
1: Yo, mira lo que te digo, he tenido suerte, no me quedé así porrazo fuerte y eso. Y escayola ni mi hijo ni nosotros, es verdad, en esa parte hemos tenido suerte. Yo no sé lo que es una escayola hasta ahora, gracias a Dios. Y ya te digo, pero que hace mucho calor, Bartolo. Yo estoy de mí, esta noche se ha podido descansar,
0: Un poquito más,
1: No como antes de anoche. se ha corrido un poquito de fresco y hemos estado mejor.
0: Oye, tú que eres viajanta, quiero decirte, a ver, un
1: yo
0: viaje...
1: Yo no me quedo aquí, porque esto lo tenemos demasiado visto. ¿Tú sabes dónde miré yo otra vez? Uh-huh. A París, otra vez. Ay, lo bien que lo pasé y lo que disfruté uh-huh. con mi hijo y con mi esposo. Y la verdad que tengo unos recuerdos muy buenos. Y si pudiera volver, volvería otra vez. Porque vi muchas cosas muy bonitas y lo pasé muy bien. Pues... Y aquí en España también hay muchas cosas. Tengo, como tú dices, Salamanca en... eso no lo he visto. He estado en muchos sitios en España, pero Salamanca, cada vez que te pido Salamanca de Fadinas, que me lo dice, no está en Salamanca, no está. Pero que está en muchos sitios. Y ya te digo, de irme, me gustaría hacer otro viaje.
0: Volver a París. Pues te voy a dedicar la canción de Maurice Chevalier, que dice... París será toujours París. O sea, París siempre será París.
1: Todas las canciones francesas me gustan mucho como te gustan a ti.
0: Es verdad. Incluso mi mujer me dice, en casa dice, ¿te estás siempre escuchando canciones francesas? Digo.
1: A mí me gustan mucho. Y es que me gusta a mí. Y cada vez que pone alguna, me gusta.
0: Bueno, pues te voy a dedicar.
1: Que tengamos feliz fin de semana todos los que... Oímos Radio Sintonía para ti, para mi prima Pepita, que seguro está todavía en la playa, se lo pase muy bien. Y yo, pues aquí en mi casa, pues también me lo paso muy bien, con mi aire o con mi ventilador.
0: Muy bien. Oye, ¿tú conocías
1: a...? No se conforma porque no quiere, ¿no te parece?
0: Claro. ¿Tú conocías a Maurice Chevalier?
1: Hombre, era que llevaba un bombín o una sombrero,
0: sí, de un
1: ¿no?
0: sombrero de paja.
1: Sí. Sí.
0: Y traje...
1: Tenía películas, ¿no?
0: Sí, también. Sí, y traje de estos... Sí, muy llamativo porque eran trajes de estos de blancos con rayas rosas muy grandes tal, en fin.
1: Pero también cantaba muy bien ese hombre.
0: Venga, pues te dejo con él.
1: Venga, un abrazo a todos.
0: Hasta luego. A París, que siempre será París.
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0: Buenos días.
4: Buenos días, corazones.
0: Hombre, Joaquina, ¿qué se siente al ser la última llamada del programa de hoy?
4: Pues nada, uno dicen que lo último será lo primero.
0: Hombre. Bueno, Joaquina Vicente.
4: Mira, os llamo desde aquí, desde la clínica San José. Y quiero que me pongas una canción para todas las auxiliares, especialmente para Mari Carmen, que está deseando aquí a mi marido.
0: Ajá.
4: A Sonia, que es la directora de aquí, al médico, a todas las auxiliares, todas, porque yo no me acuerdo el nombre de todas, pero bueno, a todas y a todas las enfermeras. Y les voy a poner de la Pantoja, Hoy quiero confesar.
0: Pantoja, Hoy quiero confesar, ¿se llama así la canción? Hoy quiero confesar, leer y lo leer.
4: Si no sale muy guapa cantando esa canción.
0: Es verdad, es que Isabel Pantoja, cuando era joven, era muy guapa y lo sigue siendo, ¿eh? Y
4: pues sí,
0: ¿tú has hecho el pollo a la Pantoja?
4: Pues no lo he hecho nunca.
0: ¿No?
4: He hecho pollo en salsa y eso, pero nunca lo he hecho a la Pantoja.
0: ¿Será posible? madre mía. Bueno,
4: tiene que estar bueno porque mucha gente dice que está muy bueno.
0: Sí, está bien. Mándale un saludo muy fuerte a toda la gente de la clínica San José, a cada uno de ellos y de ellas.
4: Escucha la emisora, Lo pongo yo en la radio muchas veces y se oye.
0: Bueno, y a Juan en especial.
4: Lo que pasa es que están muy atareadiques y algunas veces pues no pueden estar ahí pendientes de la radio, pero vamos. Pues, sí, que te saludan todas, te mandan todas un saludo.
0: Muchas gracias.
4: Para todos los que hacéis la radio.
0: Igualmente para ellas.
4: Y un saludo para todos los radioyentes sin dejarme ninguno. Y feliz fin de semana para todos.
0: Bueno, Joaquina, muchas gracias.
4: Venga, un besito y pon la canción esa de la Pantoja.
0: Y ya está sonando para los amigos y amigas de la Clínica San José, para todos los pacientes, para todo el mundo, que cada día hace la vida más fácil a todos los que se encuentran ahí.

0: pesa tanto.
1: Qué bonita la canción que nos ha pedido Joaquina. Tenemos que irnos a la AMET, ahí se encuentra Javier Andrés, y enseguida arrancamos con la música a otra parte. Javier Andrés, muy buenos días, ¿qué tal? ¿Cómo estamos? Por favor, si es posible, la previsión del tiempo para hoy. Buenos días.
2: Buenos días, menos calor hoy en la región de Murcia, con temperaturas que bajan, aunque localmente se mantienen. Hoy con máximas de 36 grados en Murcia y Molina de Segura, 35 en Cieza, 33 en Lorca, Mazarrón y Yecla, 32 en Caravaca de la Cruz y Cartagena y 31 en Águilas. Mañana las temperaturas diurnas pueden continuar bajando. El cielo hoy estará poco nuboso, con nubes de evolución en las sierras del interior. El viento comienza flojo de dirección variable, ocasionalmente moderado del sur esta tarde. Es una información de AEMET.
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¿Cómo estamos? Bienvenidos a Con la Música, otra parte. Hoy vamos a seguir, ya para finalizar nuestro recorrido, vamos a seguir rescatando esas grandes canciones de la década de los 70, principios de los 80. Y para iniciar nuestro recorrido, lo vamos a hacer con Albert Hammond y esta preciosa canción, Eres toda una mujer.

Es toda una mujer, Albert Hammond, que no solamente acumuló números uno para él, sino que consiguió que otros grandes artistas también lo hicieran con sus canciones y sus producciones. Y quien era toda una mujer y también llegó a ser número uno, acompañada de los mismos, era la gran Elena Bianco, que un poquito antes de llegar a la década de los 70, en el 68, hizo y puso de moda este viaje especial que nos llevaba a Mallorca.

0: Le pasa a Elena Bianco igual que a mí. Me da un poco de canguele el avión y también el barco. No sé cómo no han hecho todavía este puente especial. Tampoco hay tanta distancia, ¿no? Desde Valencia hasta Mallorca no estaría mal.
1: Maravilloso.
0: Ay, ay, ay, ay, ay. Vámonos al año 1980. Los amigos de Rec de San Luis, nos hicieron bailar con esta canción que, mira por dónde, se titulaba Bailad. ¿Te acuerdas?

Red de San Luis. ¿Cómo está, Luis? Bueno, no nos vamos a apartar mucho de la década de los 80, porque un señor llamado Johnny Logan gana el festival de Eurovisión con esta canción.

Johnny Logan, que ganó dos veces el Festival de Eurovisión, uno como intérprete y otro como compositor de otra de las canciones que él escribió y que volvió a ganar el Festival de Eurovisión. En el 81, Joan Manuel Serrat nos dice aquello de que hoy puede ser un gran día.

0: oportunidad.
1: Hoy puede ser un gran día, hoy es un gran día porque estamos recordando canciones como esta. Richard Poverty, Será porque te amo.

Otros dicen Richie e Poveri. ¿Tú cómo lo llamas? ¿Richie o Ricky? ¿Ricky Ann o Ricky e Poveri? Bueno, bueno, estamos rescatando grandes temas y atención. ¿Te acuerdas de estas estrellas a 45? Bueno, bueno, hubo varias tiradas, ¿eh?

las estrellas a 45. Bueno, pues un formato que recopilaba varios éxitos y que le daban un poquito más de ritmo. Y luego pues salieron las estrellas a 45 de música rock, de los Beatles, de un poquito de todo. En el 81, madre mía, llega Bertín Osborne y también sube lo más alto con esta canción

Conciertos los ha tenido que suspender por falta de público. En fin, un día estás arriba y otro día pues estás un poquito más abajo. Se nos fue Pino Tan.

Ahora tenemos en nuestra fórmula de tarde, entre las 8 de la tarde, una vez que acaba la fórmula joven, tenemos una programación especial donde incluimos un poquito de todo, pero sobre todo canciones de este tipo actualizadas, ¿no? Remezcladas, que suenan muy bien. Y hace muy poquito se ha publicado una versión modernizada del Macuala Idea, que hay que reconocer que suena de lujo. Ahora que terminan o que han terminado las fiestas de la Asunción en Campo Amor, tengo que recordar que cuando Manzanita estuvo de moda en unas fiestas de la Asunción, pues vino el hombre y actuó y fue toda una pasada. Yo recuerdo haber visto este concierto con Manzanita en Alcantarilla, en el barrio de la Asunción. Sí, señor, en sus fiestas.

Ahí actuó Manzanita. Yo era pequeño, lo sigo siendo porque no he crecido mucho, pero ahí seguramente alguno de los oyentes se acordará, ¿no? Oye, pues yo también estuve viendo a Manzanita. Ahora se haría un tributo a Manzanita, pero ahora ya hay mucho tributo, pero yo vi a Manzanita en vivo y en directo ahí en las fiestas de la Asunción. Otro número uno de la década de los 80, 82, Albano, Romina Power, Romina. Era como el punto y la I. Romina mucho más alta, Albano más pequeño, pero hacían buena pareja. Sarazán.

lástima que se nos vaya acabando el tiempo. Yo no sé si te acuerdas de Gato Pérez y esta canción, Santa María. Te suena, ¿no?

Larilarán. Bueno, nos tenemos que marchar y lo vamos a hacer con Ryan Paris y La Dolce Vita. Tranquilos, la semana que viene seguiremos rescatando todas estas grandes canciones. Hay muchas,

0: Son las 11, las 10 en Canarias.
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0: Buenos días. UNICEF urge a trasladar a la península a los menores que entraron en Ceuta desde Marruecos. Señala que se está llegando tarde, que todavía hay muchos niños y adolescentes escondidos en las calles de la ciudad autónoma. Y recuerde que hay que estudiar caso por caso, porque hay circunstancias en las que la reagrupación familiar no es la mejor opción. Lo ha explicado en Televisión Española José María Vera, director adjunto de UNICEF.
2: Ese niño o esa niña puede que esté mejor con su familia o puede que no. Puede que no, por muchas razones, en las que pueden estar, que se vea forzada a un matrimonio, que tenga trabajo infantil, que sea sujeta a una mayor violencia.
0: Precisamente esta mañana hemos conocido que la Policía Nacional ha desarticulado dos organizaciones de migrantes que los trasladaban desde Ceuta a la península en barcas clandestinas. Nicolás Caballero, buenos días.
3: Buenos días. Los cinco detenidos usaban pequeñas embarcaciones para llevar a los migrantes desde Ceuta hasta la península, poniendo en riesgo su seguridad y llegando a cobrarles hasta 9.000 euros por el viaje. Una de las redes cayó después de que encontraran una lancha rápida encallada en la zona de Benzú, en Ceuta. A partir de ahí, la policía logró detectar esta primera red que salía con pequeñas lanchas rápidas desde la línea de la Concepción, recogía a los migrantes en Ceuta y luego los llevaba a la península. Los agentes han comprobado cómo la organización ofrecía sus servicios a personas que entraron en el asalto masivo de finales de julio, cobrándoles, como digo, unos 9.000 euros por trayecto. La policía también ha detenido a otro hombre por realizar una travesía similar hace justo una semana. A bordo de su lancha llevaba a 7 migrantes sin chaleco salvavidas y que pasaron más de 5 horas en aguas abiertas debido a la niebla y la mala mar.
0: Tras el enjambre sísmico que está golpeando Granada estos días, el CSIC presenta una herramienta para seguir en tiempo real los temblores de tierra. Rosa Basteiro, buenos días.
4: Eso es, buenos días. No predice los terremotos, pero ayuda a entenderlos. La herramienta permite consultar la distribución y evolución temporal de los seísmos sobre mapas geológicos y datos de satélite, además de su relación con fallas activas en cada zona. En el caso de Granada, a través de este visor tridimensional desarrollado por el Grupo de Asesoramiento en Desastres y Emergencias, se pueden apreciar las áreas más sensibles a la actividad sísmica con el fin de facilitar la prevención y la intervención de los servicios de emergencia. Raúl Pérez, geólogo del CSIC.
5: Que se vea, que se entienda que el fenómeno que está cubriendo esa zona, en la zona del sur de la Vega de Granada, tiene que ver precisamente con la existencia de 4 fallas tectónicas que tienen capacidad de disparar terremotos de magnitud 5 y superior.
4: Este visor de sismicidad es público, se puede consultar en la web de operaciones de campo y drones del CSIC.
0: La noche ha sido muy buena en el incendio de las Urdes en Cáceres. Los trabajos de extinción han avanzado y conseguido frenar las llamas. De hecho, la previsión es que se pueda dar por estabilizado a lo largo del día. Todos los vecinos desalojados pueden volver ya a sus casas, pero se mantiene la precaución y no se levantan todos los confinamientos. Rocío Moreno, Guardia Civil.
6: Alquería del Gasco, Martí Landrán, La Fragosa y Cerezal. Los residentes de estas alquerías, como digo, permanecerán confinados dentro del núcleo urbano de población y la Guardia Civil permanecerá vigilando estas zonas para evitar que los vecinos salgan de los núcleos urbanos y garantizar así su seguridad.
0: Y terminamos contándoles que las estancias hoteleras se han estancado en el mes de julio en nuestro país, pero los precios siguen subiendo, siguen al alza, de media casi un 6% más caros. Las pernoctaciones aumentaron un 0,3% en el primer mes del verano turístico. Según estadística, hubo hasta 44,8 millones de registros en hoteles en julio, con un descenso de las estancias de los residentes españoles y un ligero aumento de reservas de turistas extranjeros. Son las 11 y 4, las 10 y 4 en Canarias. Noticias ahora de su comunidad.
7: En la región de Murcia, en Jumilla, el granizo de ayer tarde ha causado daños en los árboles frutales, en la madera, con la cosecha de pera ya prácticamente recolectada, y eso preocupa de cara a la campaña del próximo año. También hay daños en viñedos, a 15 días de comenzar la vendimia, con mermas del 50% en la producción. Todavía no hay, eso sí, una estimación de hectáreas afectadas. Pascual Quiles es gerente de una empresa agrícola en Jumilla.
8: El daño que hay en la pera, en las parcelas que quedaba alguna por coger, que eran muy pocas ya, pero quedaba alguna por coger, alguna pera, pero vamos, básicamente lo que es la pera estaba recolectada, pero ahí ya tengo mucho chato, mucho melocotón que aún quedaba, que aún se ha hecho daño. Pero más que nada aquí en la pera es el tema del daño para el año siguiente. Todas las yemas y todo lo que se ha roto, tallos que se han roto para el año siguiente.
7: En poco más de un mes comenzará el otoño y eso significa que vamos entrando en periodo de riesgo de danas. Los ayuntamientos afrontan la limpieza de

0: Cornales y vías de evacuación de aguas pluviales, también de las Ramblas y cauces. En Lorca, el PSOE ha reclamado al gobierno del PP la limpieza inmediata de la Rambla de las Señoritas. Así lo ha exigido el concejal del PSOE, Juan Carlos Segura. Mientras, desde el gobierno municipal, Ángel Meca anuncia que esa limpieza comenzará mañana sábado y reclama a su vez a Confederación Hidrográfica la limpieza del cauce del río Guadalentín.
1: Todos sabemos que Lorca es una zona expuesta a lluvias torrenciales, especialmente en esta época del año. Y la prevención no se hace cuando llega la emergencia, sino antes.
2: Se empieza este mismo sábado, se continúa la semana que viene. Pero sí, aprovechando la preocupación que tiene el Partido Socialista de Lorca por la limpieza de cauces, sería interesante esa limpieza de cauces que se hace necesaria y que Confederación aún no ha actuado a día de hoy. Y ponemos el foco sobre todo en el cauce del río Guadalentín.
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7: Pues son las 11:07 de la mañana. Muy buenos días, Sandra Gambín.
8: Muy buenos días, Paco. Muy buenos días a todos nuestros oyentes de Radio Sintonía, que hoy es viernes.
7: Por fin, es
8: por
7: viernes.
8: Fin por es fin es viernes.
7: Se acaban las vacaciones para unos, a otros todavía le queda una semana más.
8: Qué guay, ¿eh? Qué gente tan privilegiada como nuestro presidente del gobierno, que tiene unas muy largas vacaciones.
7: Hay que ver, ¿todavía no ha terminado?
8: No, todavía no ha vuelto.
7: Hay que aprovechar hasta el último segundo.
8: Hombre.
7: Es lo que hacemos todos, ¿no?
8: Hombre, y el último día estamos sufriendo, yo por lo menos, yo diría, por favor, que no se acabe el día, que no se acabe el día.
7: No se le ve a Pedro Sánchez muy preocupado por eso.
8: No, no, a él no.
7: Bueno, vamos a dejar de meternos en charcos. A partir de este momento comenzamos un nuevo tiempo de radio aquí en las mañanas de Radio Sintonía, que nos va a llevar hasta la una. A esa hora ya sabes que llega la copla. Hoy sí, copla, que no se nos enfade nuestro querido productor, que luego nos llama y nos dice, oye, que te has equivocado, que hoy no es copla, hoy es canción romántica. No, no, hoy es copla, a partir de las 13 horas con Bartolomé Martínez.
8: Hoy estoy deseando, a ver qué nos tiene preparado.
7: ¿Te gusta la copla?
8: Me encanta la copla. Soy más de hora romántica, es verdad que soy más romántica, pero la copla también me da ahí un carácter así castizo y fuerte, me gusta.
7: Bueno, pues nosotros tenemos 2 horas por delante en las que vamos a entretener a nuestra audiencia con muchas cosas, entre ellas la polémica que se ha creado con el cartel de la romería de San Ginés de la Jara, en Cartagena. Yo no sé si has visto el cartel, Sandra.
8: Sí, lo he visto y la verdad es que me parece muy bonito. No sé por qué la gente busca tanta polémica. El hombre ahí ha hecho a Jesús... Pues sí, a lo mejor un poco más moderno, ¿no? O más...
7: No, no es Jesús, es San Ginés.
8: Ay, eso, San Ginés. Al santo, a San Ginés de la Jara. Lo han hecho un poco más como moderno, más... Pero no sé, tampoco es... A mí me ha gustado mucho.
7: No, a mí también. Si nuestros oyentes no han visto el cartel, que lo miren por internet. Cartel, romería, San Ginés de la Jara, Cartagena... Y ahora, ¿en qué cartel más bonito? Pues vamos a hablar de eso en los próximos minutos, después de una canción. ¿Qué te parece?
8: Me parece fenomenal. ¿Cuál has elegido esta vez?
7: No, no, vamos a decirlo de verdad que la has elegido.
8: Sí, es que el pobre está malito. Pablo Alborán está con neumonía y ha tenido que cancelar su concierto. Así que desde aquí, que yo soy una gran fan de Pablo Alborán, le mando un fuerte abrazo y espero que se ponga súper bueno. Mientras tanto, pues escuchamos uno de sus dúos, porque es un dúo que hizo con Jesse Joy, que es bueno.

0: Es un valor seguro, musicalmente hablando, Pablo Alborán. Y si además lo hace con Jesse Joy, pues más que mejor, ¿no?
1: Bueno, pues imagínate, ¿no lo has escuchado? Es que me ponen los pelos de punta. ¡Ay, qué voces!
0: Bueno, pues vamos a hablar de eso que te he comentado, que hemos comentado al principio, el cartel de la romería de San Ginés de la Jara en Cartagena, que es una obra del artista Darío Martínez, que la ha liado, yo creo que para bien, porque ha presentado en este cartel a un patrón de Cartagena que parece recién salido, no del mar de Cabo de Palos, como cuenta la leyenda, sino de un anuncio de colonia, porque es, lo ha interpretado como un santo joven, escultural, con túnica transparente y una mirada que, según los comentarios que hemos podido leer en las redes sociales, compite con Pierce Brosnan, por ejemplo.
1: Oh.
0: Hay otro comentario que afirma que este San Ginés de la Jara va al gimnasio. Bueno, es que hay que verlo. El artista Darío Martínez ha explicado que este cartel representa el santo emergiendo del agua con fuerza, con ilusión, y que a sus pies brota la jara, que es el símbolo floral del campo de Cartagena. No vaya a ser que alguien se confunda y crea que es una portada de la revista Vogue. Por cierto, no era Vogue, era Elle, ¿no?
1: La revista que está agotada ahora mismo.
0: ¿Qué ha pasado con eso?
1: Porque están regalando unos iluminadores de una marca de Charlotte Tilbury o algo así. Es que no me sé el nombre perfectamente.
0: Una marca cara.
1: Sí, una marca súper cara que vende Sephora, ¿vale? Que está valorado en unos 40, más de 40 euros. Uh-huh. Y claro, comprando la revista que vale 10 euros, pues te regalan uno de ellos. Y fíjate, yo lo tenía previsto porque a mí me lo había comentado mi madre. Y ayer fui, que salía ayer, ¿eh? O sea, revista salió ayer.
0: ¿Y tú fuiste a primera hora?
1: Bueno... Fui a las 12, bueno, es verdad, no fui a primerísima hora, pero que tampoco pensé que en cuestión de dos horas se vendiera. Pero me dijo la chica que nada, que a las 8:30 no quedaba ni una.
0: Aquí en Alcantarilla,
1: uh-huh, en la calle Mayor. O sea, me dijeron que no, que
0: se te has adelantado.
1: No sé tú, pero te has quedado un poco durmiendo en los laureles.
0: Bueno, pues este cartel bien podría ser la portada de la revista Vogue. Pero es que además Darío Martínez dice que existe una versión que se la guarda para él y que imaginamos que irá un poquito más allá. No faltan quienes aplauden la audacia de actualizar estas iconografías al siglo XXI. Sin embargo, hay otras personas más clásicas que añoran al anciano de toda la vida, aquel que pisó la costa murciana como la pisamos algunos, sin abdominales, pero con dignidad. Entre la polémica y el piropo, una cosa queda clara. El cartel ha cumplido su misión, que, confiesa el propio pintor, no es otra cosa que dar mucho de qué hablar. Y es que, al fin y al cabo, de eso se trata, Sandra. La cultura, hay momentos que tiene que ser transgresora y provocativa. Y esta, fíjate, que sin ser nada vulgar, provoca. Así que un aplauso desde aquí para Darío Martínez, porque ha conseguido llamar la atención con este cartel.
1: Pues sí, señor, la verdad que yo lo he visto y no sé si Darío quería hacer eso, pero a mí me ha transmitido una sensación de mucha innovación. Ha querido pintar a San Ginés, uh-huh, ¿no? Que estamos acostumbrados, como tú decías, a verlo como un anciano, un ermitaño, pero yo creo que a todos los santos, porque tanto a San Ginés como a San Pedro, como siempre son como de aspecto anciano y también fueron jóvenes anteriormente. Digo yo, ¿no? A lo mejor él ha querido pues dibujarlo en su mejor época, en la mejor época de su vida. Pero en el momento en el que llega a las costas de Cartagena, está muy bonito. De verdad, a mí me parece, pues a lo mejor sí, muy transgresor, pero que tiene un detalle incluso precioso, porque a sus pies brota la flor de la jara, que da el nombre al santo y que el artista pues ha utilizado como símbolo del nacimiento de su vida en esta tierra. De todas formas, creo que vamos a estar con él, ¿verdad? Y nos lo va a contar todo al detalle.
0: Pues sí, porque lo tenemos al otro lado del teléfono. Darío, muy buenos días.
2: Hola, buenos días.
1: Bueno, muy buenos días, Darío, ¿qué tal?
2: Muy bien.
0: Hay que ver la que has liado con el cartel.
2: Sí, desde luego que sí, la que se ha liado.
0: Darío Martínez, que es un joven pintor de La Unión, cuya obra destaca por la fuerza de la figura humana, la mitología y una marcada inclinación hacia la provocación estética. Has marcado perfectamente, has reflejado perfectamente eso en este cartel, ¿no?
2: Pues sí, porque bueno, mi intención era esa, era romper con lo que se había hecho anteriormente. No quería hacer simplemente una representación tradicional del santo, quería pues eso, renovar su iconografía y crear una imagen nueva. Y bueno, pues mi objetivo era ese, ¿no? Convertir a San Ginés en un icono pop, un santo millennial, como digo yo.
0: Oye, vamos a hablar un poquito de ti para quien no te conozca. Hemos leído por ahí que te llamaban la Pantera en Libertad. ¿Qué quiere decir eso?
2: Bueno, pues eso fue porque cuando yo estudié las Bellas Artes en Valencia, en la Universidad de Valencia, y por aquel entonces mi musa era la Mónica Naranjo, y a ella la llamaban la Pantera de Figuera. Y entonces, pues como yo la pintaba tanto, pues a partir de ahí me empezaron a llamar a mí la Pantera de Murcia y así me quedé con la Pantera.
0: ¿Cómo definirías tu carácter como artista? Darío. Bueno, parece que hemos perdido la comunicación con Darío. Vamos a ver si la rescatamos.
1: Bueno, pues vamos a ver.

0: Bueno, pues ya lo tenemos a Darío, que no sabemos qué ha podido pasar. Darío.
1: Dime.
0: Hablábamos de cómo te definirías tú como artista.
1: Pues muy pantera, como me llamaban, mi obra es muy agresiva a veces, tiene mucha fuerza, mucha potencia. Yo creo que, no sé, no sabría tampoco, no me gusta definirme porque definir es limitar y, no sé, eso también lo dejo a la gente que opine en ello.
0: Parece ser que te han aportado personajes de Disney como Hércules, Senna, te han aportado mucho, te han influenciado mucho. ¿Qué hay de ellos en tu pintura?
1: Pues a ver, yo siempre lo digo, yo soy millennial, nací en el 90 y me crié y crecí con todas esas series, ¿no?, de héroes, y creo que sí, que claro, que por supuesto ha influenciado todo eso, la publicidad, la moda, la fotografía, la estética contemporánea, la representación del cuerpo, la cultura visual de internet en general, pues me ha influenciado y eso se refleja en mi obra. Por eso este santo tiene tanto de todo eso. Y la gente pues parece que no lo entiende, pero es que yo soy un artista del siglo XXI, yo no puedo pintar como se pintaba en el barroco, como se pintaba en el Renacimiento. El arte es hijo de su tiempo y yo soy hijo de mi tiempo. Uh-huh. Yo no puedo pintar un santo como lo pintaban hace 3 siglos.
2: Qué buena frase, me encanta. Me ha encantado eso, ¿eh? Yo soy... Sí. Es verdad, es que es cierto.
1: Yo soy hijo de mi tiempo, todo el arte es hijo de su tiempo. El arte del barroco hablaba de los problemas que había en el barroco. Y el arte de ahora habla de lo que hay ahora. Y ahora mismo que hay influencer, iconos pop, y mi santo es un icono pop. Yo quería hacer eso con mis anginas. Desde el respeto siempre, por supuesto, porque esta obra en origen era diferente. En origen estaba totalmente desnudo, pero ya cuando lo entregué a la hermandad, pues hubo un poco de levantó ampolla, entonces tuve que recurrir al velo, que me inspiré en Antonio Corradini, que es un escultor barroco. Me inspiré en La Verdad Velada, que es una escultura preciosa, y que con esa, como con la técnica de la escultura, consigue darle esa transparencia a los paños de la chica, y bueno, pues yo recurrí a esa imagen para hacerlo en pintura. Pero originalmente la obra de autor, la original de San Ginés, está desnudo prácticamente, se le ve todo el torso. Sí. Pero bueno, esa obra ya la publicaré, no sé si en alguna exposición que haga o en otro sitio, porque ya no procede ahora a ponerla.
2: Y te dijeron que no, fíjate que en el arte suele, sí, el desnudo es una cosa muy vista, ¿no? Porque mismamente el Miguel Ángel, el David de Miguel Ángel está desnudo.
1: Claro, por supuesto. O sea, pero bueno, a Miguel Ángel también se lo hicieron, cuando hizo la Capilla Sixtina le hicieron tapar, que al artista que luego tapó todos los desnudos, le llamaron el braguetones, ¿no? Porque le hicieron poner todo lleno de... Sí, le llamaron así al artista que luego tuvo que tapar todos los desnudos de la capilla. Ahora han vuelto a recuperar esa desnudez original, ¿no? Pero claro, sí que estuvieron unos siglos tapados porque a veces la gente tiene la sesera muy cerrada. Hay que abrir la mente.
2: Sí, además, es verdad, y es lo que decíamos, el arte es arte y la expresión es expresión artística, no, claro, puedes... Siempre, como has dicho, desde el respeto, sin ofender, sí, y sí, por supuesto, yo el cartel no lo veo ofensivo para nada, a lo mejor San Ginés en su época mejor vista, ¿no?, que también, claro, los santos han sido jóvenes.
1: Vino, yo lo dije en la presentación, que él sobrevivió a un naufragio por el destino, su trayectoria iba para otro sitio, pero el destino lo hizo naufragar y en las costas de Cabo de Palos y llegó, se salvó gracias a ese hábito que él lleva. Por eso ese hábito aparece como fundiéndose con el mar, porque es lo que le salvó la vida. Pero él vino joven, él no vino como un anciano ermitaño como todo el mundo lo conoce. Entonces yo representé al hombre, no representé al santo. Hombre, aunque aparece en el cartel con el nimbo, porque simbólicamente tenía que tener los atributos que luego lo hicieron reconocible, ¿no?
2: Sí, sí.
1: Pero
2: sí,
1: siempre desde el respeto, desde el cariño, y ya te digo, yo no quería, pero bueno, la gente pues lo ha tomado así, eso también. Yo sabía que iba a gustar o no iba a gustar, pero a veces la gente es un poco ácida con los comentarios y no sé. Respeto todo, pero a veces deberíamos de ser un poco más, pensar las cosas antes de escribir.
2: Ya. Y Darío, ¿hay algún detalle del cartel que pase desapercibido para la mayoría, pero que para ti sea algo importante?
1: Pues mira, la flor que aparece en sus pies es la flor de la jara, que es muy característica de Cartagena y representa un poco ese primer paso que él da en la tierra aquí, y uh-huh. florece. O sea, es como un símbolo del florecimiento que luego tuvo su vida, porque él fue un hombre que hizo el bien para la dos culturas, tanto para la árabe como para la cristiana, que convivieron en su época aquí. Y fue, tanto también lo tenían como si fuera un curandero o una especie de... Sí, como una especie de...
2: Sí.
1: De alguien importante, ¿no? Que al que apreciaba. Entonces hizo el bien para las dos culturas, tanto para la cristiana como para la árabe. Entonces esa flor representa eso, el florecimiento de su vida una vez llegó a Cartagena tras ese naufragio, ¿no?
2: Uh-huh, me parece.
1: Y bueno, luego la vara con la cruz, que bueno, eso también era también un poco para presentar que él se dedicó, su vida estuvo influenciada por la religión católica, por la fe, y entonces eso también hace como una especie de rompe la composición del cartel está hecha como un reloj de arena, ¿no? El santo es el protagonista, la tipografía quería como que pasara a un segundo plano, porque el santo es como el que te llama, y ya una vez tú vas al santo, ya empiezas a leer pues en la romería de San Ginés Cartagena, ¿no?
2: Sí.
1: Pero el protagonista quería que fuera el santo, no es un cartel de tipografía, es un cartel que lleva las dos cosas, pero que la imagen es más protagonista que lo que es la tipografía.
2: Ajá.
1: Y bueno, los colores pues son el plateado, los grises, que son esos colores que aparecen después de una tormenta, cuando llega la calma. También un poco alude al misticismo, ¿no? A la magia, a todo ese misterio que envuelve su vida, porque su historia tiene un poco de fábula también y de magia, ¿no? En toda su historia. Y bueno, todo eso era lo que yo quería representar, realmente.
0: Darío, para los que estamos interesados en conocer algo más de tu obra, ¿dónde podemos ver alguna exposición tuya inminente o dentro de unas semanas, unos meses? Cuéntanos algo.
1: Pues mira, yo es que soy profesor interino uh-huh. y este año ya que viene me toca oposiciones otra vez. Y cuando son años de oposición bajo un poco la producción y me dedico más a estudiar. El año pasado hice la última, que se llamaba Adorados y Temidos, que hablaba de eso, de los personajes de la historia que han sido adorados y temidos al mismo tiempo y que han ido evolucionando a través de la iconografía, adaptándose a los tiempos, ¿no? Pues como ha pasado con mis ángeles, ¿no? Que se ha adaptado su imagen para sobrevivir, porque si no, es como la frase que dice, adaptarte o morir, ¿no? Uh-huh. Y esa fue la última que hice. He hecho también la Santa Faz de aquí de la Verónica, de la Semana Santa de la Unión. He ido haciendo cositas, pero ahora mismo después del cartel no tengo nada así a fecha próxima. Pero pueden ver mi obra en mi Instagram, @DarioMartinezArtista. Ahí pueden ver lo último que hago. Y este año, a no ser que alguien me escuche por aquí y quiera que le haga algún cartel, pues de momento no tengo nada así planeado. A mí me tengo mucha ilusión por hacer carteles de la región de Murcia, el del Bando de la Huerta, me gustaría hacerlo.
2: Ay, sí.
1: El de la Semana Santa, también yo creo que haría algo ahí un poco así, potente. Uh-huh. No sé, tengo ganas de hacer cositas. La Semana de la Huerta y el Mar de los Alcázares también me gusta. También le daría yo un giro a esa cartelería, porque hay cartelerías que se han llenado de clichés, o sea, de muy... Sí. Al final es compres todas el mismo patrón, ¿no? Y a veces es lo que pasó con este San Ginés. Yo había visto la cartelería anterior y digo, hay que romper estos patrones, hay que actualizar, hay que darle un grito para que se vea más. Y eso es lo que yo siempre que hago carteles intento hacer. Darle un giro a las cosas para que sean más llamativas.
0: Uh-huh. Pues hacemos un llamamiento desde aquí, por si sí, alguien nos está escuchando, porque la verdad es que merece mucho la pena. Entonces, dices que no tienes nada así a largo plazo,
1: no.
0: pero también hemos leído por ahí que no puedes pasar un día sin pintar. ¿Cómo lo vas a hacer?
1: Bueno, pero una cosa es que yo pinte, otra cosa es que haga exposiciones. O sea, sí que todos los días intento hacer mis bocetos, mis cosas, pero ahora montar una exposición es mucho tiempo, es mucho trabajo, hay uh-huh. mucho trabajo detrás.
0: Sí.
1: Entonces, ahora este año toca estudiar en Cascodos porque la oposición viene el año que viene, a ver si hay ya más suerte y puedo conseguir mi plaza.
0: Muy bien.
2: Yo voy a retomar un momento el tema. Decías que la cartelería, ¿no? Que se hace siempre es como muy tradicional, no rompe moldes. Yo creo que la gente, bueno, los artistas al final intentan, ¿no? expresar, pero están limitados. ¿Piensas que pesa más lo que tú quieres contar como artista o lo que sabes que la gente espera ver?
1: Es que ahí, claro, ahí hay una rivalidad, o sea, hay como un duelo entre esos dos pensamientos, ¿no? Uh-huh. Yo como soy muy pantera, como te he dicho, siempre, aunque sé que me voy a estrellar, me estrello, pero da igual, pero yo tengo como el presentimiento de que algo va a funcionar. Y a veces pues me he tenido que enfrentar y he dicho que no. Por ejemplo, hace 2 años me echaron para atrás un cartel de los cartagineses romanos por eso mismo, ¿no? Porque aparecían, era muy dramático, aparecían los romanos dentro de los caballos muertos. Entonces, eso era un concurso, eso lo acepto. Pero cuando tú me encargas a mí un cartel, yo siempre digo, tú ya sabes que si me encargas un cartel, has visto mi pintura y sabes cómo soy. Claro. Entonces, tú te arriesgas a que yo te lance algo. O sea, dentro de algo, yo sé, a ver, tengo conocimiento, no voy a hacerte algo que vaya en contra de que te eche para atrás las cosas, pero si tú sabes cómo es mi obra, para eso me la encargas, ¿no? Entonces, yo siempre he sido muy libre, siempre que he hecho carteles han generado cierta polémica o han llamado la atención. Este, por ejemplo, ha sido el que más ha llamado la atención, el que más polémica ha generado, pero otros que he hecho, pues también, o sea, que no han pasado desapercibidos. Entonces yo animo a los artistas que encarguen carteles que siempre sean ellos mismos, porque uno no puede venderse ni hacer... Eso ya ahí pierdes tu esencia. Tú tienes que tener tu esencia. Si te presenta concursos, sí que es verdad que ahí ya tú te estás adaptando a unas bases. Y si no las cumples, o si el jurado considera que no las cumples, pues vale, me parece bien que no te lo eche para atrás. Pero cuando te encargan un cartel, yo siempre digo, ya sabes que me das total libertad dentro de una... de unas cosas, de un respeto, como he dicho, de una...
0: Sí, siempre sin salirte de
1: siempre sin salirte del respeto ni de lo grotesco. O sea, a ver, Darío, hay que tener un poco de criterio estético. Dime.
0: Que por nuestra parte polémica ninguna, que nos ha gustado mucho el cartel.
2: Sí, lo hemos visto. Sí,
0: es un cartel muy sutil, muy bonito, nos ha encantado, nos ha llamado mucho la atención, por eso te hemos llamado esta mañana, porque nos parece un cartel fabuloso.
1: Muchísimas gracias.
0: Y esperamos y deseamos que pronto veamos esos carteles del Bando de la Huerta, de cartagineses y romanos.
1: Pues sí, ojalá.
0: Con tu firma.
2: Pues sí, porque es muy bonito. La pintura que hace Darío es muy bonita, la podéis ver, como ha dicho, en Instagram. Yo la he visto y la verdad es que hay pinturas muy bonitas. Bueno, he visto sirenos, bueno, sí, espectaculares.
1: Sirenos, culones. Sí. Ahí con sus culos al aire.
2: Bueno, a mí me ha parecido muy bonito.
1: Sí, mi estilo es muy libre, yo soy muy libre. Siempre he sido una pantera en libertad, la canción. He sido muy libre y nunca me he dejado pisotear por nadie, aunque este mundo del arte es muy, muy difícil, es muy complicado, tiene muchas sombras, pero bueno, hay que luchar y hasta al final siempre, como digo yo, con respeto, pero de frente va a todos lados. Y yo te digo, hago las cosas con respeto, pero sin perder mi esencia. Pues forma parte de mi personalidad y se traslada a mi arte.
2: Pues con esta imagen de San Ginés de la Jara y con estas declaraciones de Darío, le despedimos. Ha sido un placer de verdad tenerte aquí.
1: Igualmente, y cuando quedáis, aquí
2: claro,
1: estoy.
2: Oye, pues encantados. A ver si un día te pasas por la radio, te vienes aquí y, pues sí, y nos tomamos aquí una Coca-Cola.
1: Un cafelico. Y os firmo ahí unos cartelicos que los tengáis ahí de fondo.
2: Hoy me encantaría.
0: Sería un honor para nosotros. Darío, muchísimas gracias.
1: Bueno, pues muchísimas gracias. Un abrazo.
0: Un abrazo.
2: Adiós.
1: Chao.
0: Bueno, pues en las 11:34, ahí estaba, el artista de La Unión, Darío Martínez, que ha sido el autor de este cartel de la romería de San Ginés de la Jara, que como hemos dicho nos ha llamado mucho la atención y por eso hemos querido hablar esta mañana con él. Unos anuncios y volvemos.
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0: he visto tarareando la canción.
1: Sí, sí, me gusta.
0: Puede ser.
1: Qué pegadiza, ¿eh?
0: Bueno, vamos a escuchar una canción. Artista maravillosa. Sade.

0: sale el soul inconfundible. Esta artista que nos ha visitado musicalmente hablando a las 11 y 39 minutos de la mañana, aquí en las mañanas de Radio Sintonía. Hay que ver, te asomas por la ventana, Sandra, y está la alcantarilla como más relajada, más tranquila, ¿eh? No hay mucha gente, la gente va y viene sin prisa, o sea, una cosa muy relajada.
1: Sí, qué bien, ¿no? Yo ayer paseaba por las calles de por la calle Mayor, buscando la revista de la que hablábamos.
0: Sí, sí, sí.
1: Y veía muchos negocios cerrados por vacaciones, sí, había como muy poca gente, la gente iba relajada, tienes razón, sí.
0: Bueno, nosotros estamos aquí al pie del cañón, como si fuera un día normal, y tenemos que seguir hablando de carteles problemáticos, tengo entendido, ¿no?
1: Pues sí, y es que como hoy estamos hablando de carteles de fiestas, me he puesto a investigar sobre el tema, y es que hay carteles para todo. Para Semanas Santas, para fiestas, para unas romerías, pero detrás de algunos carteles hay auténticos debates, porque cuando un artista intenta hacer algo diferente, romper con lo tradicional, como es el caso de Darío, o interpretar una imagen religiosa de una manera distinta, pues puede ocurrir algo muy curioso, y es que el cartel termine siendo casi más famoso por la polémica que genera que por la propia fiesta que anuncia. Y vamos a ver cinco, bueno, son seis, que es que al principio eran cinco, pero al final he encontrado otro que también he metido ahí de extranjero.
0: A ver, cuéntame.
1: Vamos a ver seis ejemplos, porque hay algunos que sí que son para echar de comer aparte. Empezamos por las fiestas de primavera de Sevilla y nos vamos a este año 2026. Es un cartel muy reciente y que curiosamente pues no ha dejado indiferente a nadie. El cartel de las fiestas de primavera de Sevilla 2026 es de el pintor sevillano Daniel Franca y parecía sacado de una película de terror. Sí, porque la imagen representa a un niño vestido de nazareno con un capirote blanco jugando en el patio de la casa de su abuela. El niño lleva una pequeña cesta y alrededor aparecían elementos pues muy sevillanos, claveles rojos y blancos, el azahar, un tambor, una silla de Nea, el suelo de azulejos y hasta una pelota escondida detrás de una maceta. Y hay un detalle importante, ese niño es el propio Daniel Franca, el pintor, cuando era pequeño. El artista ha querido convertir un recuerdo de su infancia en el cartel de las fiestas de primavera de toda una ciudad. Pero la intención era preciosa, sí, o sea, era representar cómo las tradiciones sevillanas empiezan muchas veces en la infancia, que el niño juega a ser un nazareno y aparecen pues elementos que hemos dicho. Pero el cartel intentaba unir pues dos grandes celebraciones, la primavera sevillana y la Semana Santa y la feria. Y aquí viene la polémica, ahí se generó, porque una cosa es lo que quiso contar el artista y otra pues muy diferente lo que vio el público. Lo que le he preguntado yo a Darío, que hay gente que interpreta las cosas diferentes.
0: No, es verdad que cuando ves el cartel así de primeras, sin saber el contexto, lo primero que te viene a la mente es una película de terror.
1: Sí, sí, es lo que decían. Y es más, es que las redes sociales comenzaron a pues comentar diciendo que el niño tenía un aspecto un poco inquietante. Sí, algunos lo comparaban con un fantasma en vez de un nazareno.
0: Es que es así, lo que pasa es que luego cuando ya conoces el contexto, entonces sí. Entonces ya ves en realidad lo que ha querido plasmar el artista.
1: Sí, sí. Otros también lo comparaban con el Ku Klux Klan. Clan, conejo, que no me sale.
0: Ku Klux Klan.
1: Ku Klux, no, Ku Klux.
0: Ku Klux Klan.
1: Sí, Ku Klux Klan. Por la forma del capirote. Y también otros que decían que era muy feo. O sea, que daba muy mal rollo, era una escena muy siniestra y no tenía nada que ver con unas fiestas de primavera de Sevilla. Al contrario, era muy... pues muy opaco, muy frío.
0: Sí, se sale un poquito de lo normal. Pero bueno, a mí el cartel también me gusta, ¿eh?
1: Sí, a mí no. A mí no me ha gustado. La verdad es que estoy totalmente de acuerdo que parece una persona del Ku Klux Klan.
0: Claro, no. Vamos a ver, me gusta no por la... sino por el contexto. Cuando la ves de primera ya te he dicho que parece una película de terror, pero cuando ya conoces la historia que hay detrás de ese cartel, pues ya parece que cambia la cosa. Él ha querido, pues eso, rememorar
1: su infancia,
0: en esa época en Sevilla. Pero bueno.
1: Bueno, pues seguimos hablando de polémicas y seguimos también en Sevilla. Se ve que Sevilla, pues le gusta mucho la polémica, porque esta vez es el cartel de Semana Santa, pero de 2024.
0: De ese me acuerdo, sí.
1: Sí. es realizado por el pintor Salustiano García y fue probablemente uno de los carteles de Semana Santa más comentados de los últimos años. La imagen mostraba a un Cristo resucitado joven, con el torso desnudo, sobre un intenso fondo rojo. El modelo utilizado fue el propio hijo del artista, Horacio. Y además, el Cristo llevaba elementos pues procedentes de imágenes muy reconocibles de Sevilla. El sudario del Cristo del Cachorro y las potencias del Cristo del Amor. Y ahí llegó la polémica. Hubo personas que consideraban que la representación era demasiado sensual, que sexualizaba, ¿no?, la figura de Jesús y que se alejaba demasiado de la imagen tradicional que esperaban encontrar en un cartel de Semana Santa. Las críticas fueron enormes en redes sociales. Llegaron incluso a promoverse peticiones para retirar el cartel. Y el Consejo de Hermandades, sin embargo, mantuvo la obra. Aunque el cartel no se utilizó finalmente en la portada del programa oficial de procesiones, que optó por una imagen pues mucho más tradicional. Al final, pues tiran a lo seguro. Pero también hubo quienes defendieron precisamente lo contrario, que el artista estaba haciendo una interpretación contemporánea de la resurrección y que el arte religioso no tiene por qué limitarse siempre a las representaciones que conocemos.
0: Es verdad que la imagen de este Cristo, podríamos decir que no es la que se corresponde icónicamente y como tenemos costumbre de ver en otras en otros carteles de Semana Santa. Es un joven, no sé.
1: A mí no me gusta. Es verdad que
0: yo mira, para
1: que
0: Semana yo Santa tampoco,
1: yo tampoco.
0: Tampoco.
1: Lo veo muy, aparte la mirada también.
0: Está,
1: ¿no?,
0: muy bonito, muy chulo, muy bien pintado.
1: Pero no. Y ahora nos vamos a Cuenca. En 2018, el cartel de la Semana Santa de Cuenca de ese año se titulaba Espíritu y era obra del arquitecto y profesor Jesús Soriano. Y si uno piensa en un cartel de Semana Santa, pues probablemente no se imagina esto. Era una imagen extremadamente minimalista, ¿vale? Era como el dibujo que hace mi hijo. Si yo le digo, Dani, dibuja una cruz, la dibuja.
0: Es un garabato, exacto. Sí.
1: Es un boceto, un garabato, sí. De hecho,
0: simple.
1: La sencillez de la propuesta fue precisamente lo que provocó la reacción del público. En redes sociales aparecieron comentarios de todo tipo. Había personas que defendían que aquello era una propuesta artística moderna y sencilla y muy diferente. No, diferente.
0: No, que lo es. Una propuesta diferente, moderna, pero que...
1: Que tardó un minuto en hacer. Por favor, si alguien puede verlo, que lo vea, ¿vale? Es el cartel de la Semana Santa de Cuenca de 2018. O sea, es que no tardó el artista ni 30 segundos en hacer eso. Pero bueno, también había gente, ¿no?, que decía que cómo podía haberse elegido ese cartel para la Semana Santa, que parecía un dibujo hecho a boli. La polémica se resumía casi en una pregunta. ¿Esto es genialidad minimalista o nos están tomando el pelo?
0: Pues podría ser lo segundo.
1: Y ahora nos vamos a Barcelona, a la Merced de 2025. El cartel de las fiestas de la Merced fue diseñado también por el escenógrafo y director de cine Lluís Danés. El artista creó una especie de teatrillo, ¿no?, ambulante, una estructura escénica llena de elementos y cultura popular mediterránea. Pero algunos de sus elementos pues recordaban claramente, según sus críticos, a una especie pues de retablo religioso con una figura que podía interpretarse como la representación de la Virgen de la Merced, porque llevaba una corona y todo. Y ahí estalló la polémica. El arzobispado de Barcelona acusó al cartel de utilizar formas religiosas de manera irreverente y de ridiculizar la imagen de la Virgen. También hubo críticas políticas desde el PP, que se llegó a decir que la obra pues convertía a la patrona de Barcelona en una caricatura. Pero el ayuntamiento defendió la libertad de expresión y creativa del artista y el propio Lluís Danés explicó que su intención no era representar ninguna figura religiosa, sino rendir homenaje a los antiguos teatrillos ambulantes. Es decir, que el artista decía que esto era cultura popular, pero otros espectadores lo veían más como una burla religiosa.
0: Sí, además es la primera impresión que da, como que no te tomas en serio
1: lo que estás
0: mostrando. No, a mí tampoco.
1: Ese creo que es el peor de todos. Bueno, es que el del garabato.
0: El del garabato produce
1: risa.
0: Efectivamente, este no. Este es más serio.
1: Sí. Bueno,
0: creo que se equivocaron ahí con ese.
1: Sí, cartel. No, totalmente. Y ahora nos vamos a Utrera en 2025. El cartel de la Cuaresma de la tertulia de la Freidora, realizado por el artista Gonzalo Quesada, mostraba nada menos que el rostro de Cristo sobre un papel de pescadito frito. Vaya.
0: Sí, sí, no, lo estoy viendo, lo estoy viendo.
1: A mí ese me ha hecho mucha gracia.
0: También,
1: no sé por
0: también
1: qué.
0: Es gracioso e ingenioso. Lo que pasa es que, no sé.
1: Me ha recordado como la cara de que sale del Cristo en el paño de la Verónica.
0: Sí, bueno, pero más una cara de Belmez que.
1: Bueno, a mí me ha parecido muy gracioso y original. Es un papel, ¿no? De esos que todos tenemos en la cabeza, de, sí, de papel de freír que se mancha.
0: De envolver los churros, por ejemplo.
1: Sí, sí, básicamente. Y es una mancha de aceite. ¿Vale? Y es pues el rostro de Cristo en forma de mancha de aceite. Uh-huh. La explicación del artista era precisamente llevar la presencia de Cristo a algo cotidiano que hacemos todos. La idea era que la espiritualidad no solamente estuviera presente dentro de una iglesia o durante una procesión, sino también en algo tan sencillo como compartir una comida con amigos. Pero evidentemente aquí pues, no dejó indiferente a nadie. Para algunos fue una idea muy original, como para mí, que a mí me parece muy original.
0: Sí, no, sí, original es. Vamos, no se me ocurriría a mí.
1: Y más para la Cuaresma, ¿no? Pescadito frito, Cuaresma, que se come pescado. Bueno. ¿No? Pues a mí me parece simpática. Pero para otros simplemente era una imagen fea e incluso ofensiva. O sea, la gente lo vio ofensivo.
0: Bueno, hombre, tanto como ofensivo. Lo que pasa que es como... A mí me llama la atención este cartel porque te está diciendo que no se toma en serio la Cuaresma, porque esto es muy gracioso, muy, muy original, todo lo que tú quieras, pero yo creo que para la Cuaresma habría que utilizar algo un poquito más serio.
1: Pero si es que no sale el Jesús riéndose, era...
0: Ya,
1: no,
0: pero
1: sea,
0: un cartel de churros. O sea,
1: no,
0: un
1: de
0: papel
1: de
0: churros.
1: Pescadito, de pescadito frito.
0: Con un cartel, con una cara ahí de Cristo hecha de aceite. No sé. No lo veo. Que además se parece al actor este que hizo la película de Manolete. ¿Cómo se llama? No me acuerdo ahora mismo.
1: No, yo tampoco.
0: Sí, este actor explicado que era... Ahora te lo digo.
1: Manolete. No sé ahora mismo quién era. Pero bueno, terminamos con el último cartel que tenemos, que también es de Utrera. En este caso, en 2024. Y también es el cartel de la Cuaresma. Es un nazareno con una cerveza en la mano.
0: Sí. Sí, sí, sí.
1: ¿Lo ves?
0: Sí.
1: ¿Lo tienes? En este caso el protagonista era un nazareno vestido con su túnica y su capirote, pero llevando en la mano un botellín de cerveza, y la verdad es que la mirada era un poco siniestra. Sí. La imagen, como podéis imaginar, provocó reacciones pues muy diferentes. Para algunos era una representación demasiado irreverente de la Semana Santa y de la Cuaresma, que pinta un nazareno con una cerveza en un cartel ahí de, ¿no?, de Cuaresma.
0: Sí, más que nada parece un anuncio de la cerveza, a ver, Cruz Campo, creo que aparece ahí la botella, ¿sí? Sí, sí, sí.
1: Claro, es la cerveza
0: anuncio,
1: más
0: no sé.
1: De Andalucía. Y para otros, precisamente ahí estaba la gracia, mostrar la parte más cotidiana y humana de estas celebraciones, porque alrededor de las procesiones también pues hay bares, reuniones, amigos, conversaciones. El autor defendía que el nazareno pues representaba a una persona anónima, cualquiera de nosotros, y que el botellín formaba parte de esa representación de la vida cotidiana. Uh-huh. Y fíjate qué curioso que tenemos 6 carteles muy diferentes, pero muy polémicos.
0: Efectivamente.
1: ¿Te has dado cuenta?
0: El cartel de los churros, yo cuando veo ese Cristo de aceite, me recuerda a Adrián Brody.
1: Ah, Adrián Brody. ¿Qué
0: claro,
1: dices?
0: Era él.
1: No,
0: sí,
1: para
0: fíjate
1: nada.
0: Bien, fíjate bien.
1: Parece si Adrián Brody tiene una nariz muy,
0: pues
1: muy
0: fíjate,
1: grande.
0: Fíjate, fíjate.
1: Sí, bueno, luego lo vuelvo a ver. A mí me ha parecido una idea muy original. Pescadito frito, que en Cuaresma se come pescadito. Luego, pues, me parece como que simula, ¿no?, lo que decía, el paño de la cara de la Verónica que lo lleva. Pues sí, me parece que ha fundido esas dos cosas y ha hecho una cosa muy original. Yo creo que a mí los que menos me han gustado ha sido el de la Merced,
0: sí,
1: de 2025 de Barcelona, que me parece el peor, con uh-huh. diferencia. Y luego no me ha gustado tampoco el de Sevilla, el del Cristo sexualizado. La uh-huh. verdad es que lo veo muy poco apropiado.
0: Fuera de lugar, sí.
1: Sí, lo veo súper poco apropiado. Y luego el del Garabato, pues me parece gracioso, pero me parece de vergüenza. Me viene a mí una persona... a presentarme ese cartel y le digo, pero ¿esto qué es, el boceto?
0: ¿En serio?
1: ¿Dónde está la obra?
0: Bueno, aquí en Alcantarilla somos afortunadamente más clásicos. De momento, polémicas ninguna.
1: Menos mal.
0: O sea que por ahí vamos bien, vamos bien. Unos anuncios y volvemos.
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0: Pues aquí estamos, en Alcantarilla, concretamente en la Plaza de San Pedro. Vamos a... ¿Cómo? Vamos a llegar a las 12 del mediodía con una canción del artista de Jabalí Nuevo, muy afincado en Alcantarilla, Salva Ortega, una canción que dedica a su padre y que ayer lo ha mostrado en redes sociales en un concierto en Baeza. Se lo dedicó con mucho cariño. Vamos a escucharlo, llegamos a las 12, enseguida, después de las noticias, volvemos con más cosas.
1: Claro que sí.

0: Es mediodía, las 11 en Canarias.
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0: micrófono de Radio Nacional, Gonzalo Guancha. Buenos días.
1: Buenos días. Una playa del Trampolín que ofrece en estos momentos una radiografía de la situación que viven los inmigrantes aquí en Ceuta. Desde hace dos horas, centenares de inmigrantes subsaharianos procedentes del acampamento de Loma Margarita han bajado aquí para, como decíamos, poder darse una ducha. Dicen que las condiciones en ese nuevo campamento habilitado ayer no son las óptimas, que no tienen duchas y tampoco dicen que la comida sea excesivamente buena. De hecho, algunos denuncian que han enfermado por el mal estado de la refrigeración. Mientras todo esto pasa, a la playa hay 500 inmigrantes magrebíes que desde las 7 de la mañana están embolsados por Policía Nacional, aguardan sentados, no saben a qué, porque no saben si serán trasladados a un campamento o podrán seguir deambulando por los entornos de la playa del Trampolín.
0: Gracias, Gonzalo, en directo contándonos el minuto a minuto de lo que ocurre allí en Ceuta. Vamos con más asuntos del día. Más de 260.000 hectáreas han ardido en nuestro país en lo que va de año, con las urdes, irrigles y riglos todavía calcinando el terreno. Con este panorama, medio centenar de colectivos se movilizan a esta hora por toda Castilla y León. Exigen un cambio radical en la política forestal. En estos momentos en marcha la primera de las protestas en Zamora. Allí un micrófono también de Radio Nacional. Gonzalo Miralles, buenos días.
2: Sí, ¿qué tal? Buenos días. Poco a poco van llegando más personas hasta esta plaza de la Marina para exigir lo que dice es un cambio en la gestión de políticas forestales, también plantillas estables y que sean 100% públicas y más empleo en el medio rural, que frene la despoblación y políticas activas de mitigación y adaptación frente a la emergencia climática. Hablan también de tragedia medioambiental en nuestra comunidad, Castilla y León, con más de 90.000 hectáreas devastadas solamente en lo que llevamos de año. Estamos a la espera de la lectura del manifiesto que ya nos han avanzado, señala la Junta por su ineptitud y sumisión a empresas y beneficios económicos y la penetración de discursos negacionistas y también al gobierno central por su falta de acción. En Zamora se da en estos momentos esa concentración más madrugadora de la comunidad. A las 8 de la tarde se van a repetir en otros puntos como Valladolid, León, Burgos, Salamanca, Segovia o la localidad abulense de Sotillo de Ladrada.
0: Naciones Unidas advierte de la velocidad y la letalidad del brote de ébola en la República Democrática del Congo. Los muertos se disparan. De los 2.500 registrados ya, la mitad han fallecido en los últimos 20 días. Aurora Moreno, buenos días.
3: Buenos días. Y el brote progresa de forma exponencial. Ya se extiende por una superficie superior a la de Francia, advierte el coordinador principal de Naciones Unidas para esta epidemia, Julian Arné. Los fallecidos en la República Democrática del Congo se elevan a 2.516 y los casos confirmados a casi 5.300. Desde que se declaró el brote el pasado mes de mayo, lo que lo convierte en el segundo más contagioso y mortífero de la historia, con una tasa de letalidad del 47,5%. La propagación de la enfermedad se ha intensificado en toda la región y sobrepasa la capacidad de respuesta. Por ahora, no hay vacunas ni tratamientos específicos aprobados.
0: Todavía una cosa más. La Fiscalía de Delitos de Odio ha asumido el caso del homicidio de un hombre de 27 años que murió durante una pelea con otro joven de 22 en una zona de ocio de la playa de San Juan en Alicante. Ocurrió el pasado jueves día 13. El Ministerio Público ha recurrido la decisión del juzgado de dejarle en libertad al presunto agresor, aplicándole solo medidas cautelares. Su defensa rechaza el componente homófobo. Recuerda que el acusado también es gay. Son las 12:04, las 11:04 en Canarias. Noticias ahora de su comunidad.
4: En la región de Murcia, la Unión de Pequeños Agricultores, UPA, avanza que los mayores daños por el granizo de ayer tarde se los llevó en la...

0: De la producción en esas zonas afectadas. Pedro García.
1: Está a punto de empezar la vendimia, nos quedan apenas 15 días y ya hemos visto pues, viñedos que se han quedado prácticamente a más del 50% dañados de su producción y más del 80% en su calidad. Es un, digamos que es un daño que ya pierde la calidad de la uva y en vez de premiarla en las bodegas lo que hacen es sancionarla.
0: Los vecinos de Los Mateos en Cartagena han pedido hoy que los residuos de los terrenos contaminados en los que el ayuntamiento pretende construir vivienda asequible se traten en contenedores estancos. Denuncian además que los estériles que están almacenados en bolsas de plástico en la propia parcela están perjudicando a su salud. Muchos, ante el aumento de patologías respiratorias y la negativa de la sanidad pública a estudiar sus casos, han acudido a la sanidad privada. Escuchan a uno de los afectados.
2: Tanto mi nuera como mi nieto, que tienen la posibilidad de acceder a un seguro privado, se han hecho el análisis que en 4 días le han dado los resultados con niveles de plomo muy altos. Tanto el que más me preocupa es el del crío,

0: 12 microgramos por decilitro en sangre.
1: Un hombre de 70 años ha fallecido en la playa del Carmolí, en Los Alcázares. El varón fue encontrado inconsciente dentro del agua. Según el 112, fue sacado del mar e inmediatamente se le comenzaron a practicar las maniobras de reanimación cardiopulmonar. Hasta el lugar se desplazó una ambulancia del 061. A pesar de los esfuerzos por reanimar a la víctima, los sanitarios solo pudieron confirmar su fallecimiento. 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
7: Bueno, pues entramos en una nueva hora de estas mañanas de Radio Sintonía de agosto, de hoy viernes, por fin.
8: Es viernes. Sí.
7: Bueno, en esta primera hora hemos hablado de carteles polémicos y en esta segunda hora pues vamos a seguir hablando de cositas para entretener a nuestra audiencia, esa que a estas horas pues llega de hacer la compra, por ejemplo.
9: Bueno, ya está haciendo la comida, 12 y 8...
7: Bueno, sí, también. O preparándose para escuchar la copla, también puede ser.
9: O haciendo la maleta para irse a la playa.
7: Que no estaría nada mal. Bueno, todo a su tiempo, que estamos a viernes. Además, hay que ir aprovechando ya que nos quedan dos fines de semana.
9: Ya, bueno, o sea, a mí septiembre me gusta mucho ir a la playa. ¿Mm? Está menos masificada, está tranquilo el mar, no sé por qué. Siempre está más tranquilo el mar en septiembre. ¿A ti no te gusta? ¿Por el suspiro que me has echado?
7: No, a mí me gusta el ambiente playero. A mí me gusta
9: el gentío.
7: La gente, sí, el gentío. Sí, el ambiente, para allá, para acá, vamos a un sitio, vamos a otro, mucha gente bañándose y tal.
9: El calor, el entonces, sudor, septiembre... roza ahí un brazo sudado. Ay,
7: bueno, eso no. Pero bueno, esos son daños colaterales. Pero en septiembre no. Ya pierde el aliciente.
9: Ay, playa. A mí no, me encanta.
7: Bueno. Pues que disfrute usted en septiembre de la playa.
9: Si puedo, ¿eh? ¿Mm? Si puedo, que no lo sé. Hoy me voy a la playa. Uh-huh. Voy a ver a mis hijos por fin, que los echo mucho de menos. Que como se van con la abuela, la conciliación familiar abuelas, es lo que tiene.
7: ¿Qué sería de las abuelas?
9: No, bueno, sin las abuelas. Sin las abuelas, yo, nadie. Yo nadie.
7: Bueno, vamos a escuchar una canción y enseguida entramos en materia. ¿Qué te parece?
9: Me parece fenomenal.
7: Vamos a escuchar un tema de Tam Tam Go, que seguramente no lo conocerás porque tú eres muy joven, ya lo sabemos.
9: Ya lo sabéis, pero a ver, creo que me suena, ¿eh? Después de...

0: Es la música de Town Tango Pasarán. Este grupo, Sandra, es el mismo que cantaban aquellos Atrapados en la Red o Espaldas Mojadas. No sé si te suena, ¿no?
1: No mucho, la verdad. Yo ya te digo que yo soy de pop español de toda la vida y de ahora. Pero...
0: Bueno, pues esto es pop español.
1: Sí, pero ¿no? ¿Pop español de qué época? Es que no sé.
0: Pues
1: qué.
0: De los años 80.
1: Claro, en esa época yo no había nacido.
0: Bueno, pues son las 12:12. Vamos con una entrevista. Escucha.

0: Agosto y septiembre suelen ser meses de fiestas patronales.
1: Ay, cómo nos gusta una fiesta, Paco.
0: Bueno, pues las próximas fiestas patronales de Puebla de Soto llegan acompañadas de un dispositivo especial de seguridad coordinado entre Policía Nacional, Policía Local de Murcia y la Junta Municipal de esta pedanía. Con ello se quiere garantizar que haya unas celebraciones seguras, evitando incidentes como los ocurridos en años anteriores, especialmente los relacionados con el lanzamiento de carretillas, que para quien no lo sepa, no sé, Sandra, si tú sabes lo que es una carretilla.
1: Bueno, me he enterado por ti, la verdad es que no sabía yo que pues esos petardillos se llamaban carretillas.
0: ¿Sí? Para quien no lo sepa, es un artefacto pirotécnico, que es así cilíndrico, relleno de pólvora, y al encender la mecha se propulsa de forma aleatoria por el suelo y por el aire, expulsando chispas de fuego, y termina en algunos casos con una pequeña detonación o grande, que también los hay. Esta es una práctica prohibida que en Puebla de Soto ha provocado accidentes graves, entre ellos las quemaduras graves sufridas por una joven el pasado año. Las administraciones implicadas reafirmaron hace unos días su compromiso en hacer cumplir la normativa vigente, reforzando la presencia policial y recordando que el uso indebido de artículos pirotécnicos puede acarrear sanciones administrativas, civiles e incluso penales. En este contexto, el alcalde pedáneo de Puebla de Soto, Francisco Galera, juega un papel clave en la coordinación, la prevención y el llamamiento a la responsabilidad ciudadana. Francisco Galera, alcalde de Puebla de Soto, buenos días.
2: Hola, muy buenos días.
0: Cuéntanos, ¿qué medidas concretas se van a aplicar en Puebla de Soto para garantizar unas fiestas sin incidentes?
2: Bueno, pues en los últimos años se han tomado medidas y, si bien ha sido con poco éxito, pero se han tomado y se ha intentado evitar. Lo que pasa que la diferencia este año es que esta vez va a ser la propia Policía Nacional la que tome la rienda de este tema, porque también es verdad que la Policía Local anda un poco limitada en cuanto a competencia, en cuanto a medios. Entonces, esta vez, después de lo ocurrido el pasado año, pues se va a coordinar y el comisario de Seguridad Ciudadana, señor España, ha sido el que ha coordinado, se ha reunido nosotros un par de veces, y ellos van a ser los que van a montar un amplio dispositivo, pues eso, para prevenir y para evitar que estos lamentables hechos se vuelvan a repetir.
0: Alcalde, ¿qué fue lo que pasó el año pasado?
2: Pues pasó una tragedia, porque una chica de apenas poco más de 20 años sufrió quemaduras gravísimas, y estuvimos durante prácticamente un mes. Ella estuvo en un estado crítico y las noticias que nos llegaban eran alarmantes, y se temió por su vida durante muchos días de angustia, de incertidumbre y de un dolor que no justifica ninguna otra tradición, ningún nada en este mundo puede justificar el sufrimiento y el dolor de una familia. Piensa en los padres, en las abuelas, piensa de esa chiquilla que durante prácticamente un mes estuvimos todos pendientes con esa angustia de saber si iba a salir adelante o no. Afortunadamente, pues la medicina y nuestros profesionales de la acción sanitaria Vicente de la Resaca, pues que son de una eficacia tremenda, pues la sacaron adelante y la chica se está reponiendo poquito a poco, y bueno, pues para que pueda reintegrarse a su vida normal. Pero ya le digo que aquellos días, aquellas horas no se pueden pagar con nada. No hay ninguna tradición, ninguna cosa que pueda justificar ese dolor que sufrimos todo un pueblo y en especial su familia.
0: Hablas de tradición porque esto se viene realizando en las fiestas de Puebla de Soto desde hace ya muchísimos años.
2: Sí, yo creo que de tiempo inmemorial, no sabíamos decir desde cuándo. También hay que matizar que las carretillas de antaño, de las que conocimos en otras épocas, no tienen nada que ver con las de ahora. Las carretillas primero eran menos complejas, eran más sencillas, con menos pólvora, con menos peligro. Ahora son más sofisticadas, la técnica es superior y más compleja. También el poder adquisitivo de la gente ahora es mayor y se tiran, en vez de comprar una docena o dos, compran 30 o 40. ¿No? Uh-huh. También es cierto que en los últimos años ha ido descendiendo el número de gente que se dedica a esta afición, que cada vez tiene menos simpatía entre la gente porque es peligrosa y porque no consigue más que hacer daño a los mismos que la practican y deteriorar el mobiliario urbano, quemar fachadas, que no tiene ninguna ventaja. Uh-huh. Esta diversión lo único que hace es daño.
0: Parece que el Ayuntamiento de Murcia por fin asume el compromiso de reforzar la seguridad en la pedanía después de haberlo intentado durante muchos años desde la Junta Municipal, porque esto se veía venir, ¿no? Sí, accidentes como el del año pasado se veían venir.
2: En realidad el Ayuntamiento ha respondido a nuestras peticiones siempre, pero es cierto que está con la contundencia que debería haberlo hecho, o quizá porque, como te comentaba antes, no sé si sus competencias alcanzan más allá. Es cierto que es una la normativa que la prohíbe, podría ser más competencia de la Policía Nacional, y por eso este año es por lo que comisario, como te he comentado, comisario de Seguridad Ciudadana y la propia dirección del gobierno han tomado carta en el asunto después de lo ocurrido el pasado año.
1: Francisco, hola, soy Sandra. Yo hola. Es que lo que me planteo cuando oigo hablar de medidas o el refuerzo que se va a poner, al final es un artefacto que vuela y puede caer en cualquier parte, ¿no? ¿Qué medidas se van a poner en marcha para evitar problemas?
2: Bueno, pues el dispositivo lógicamente lo contan los profesionales que son dirigidos por el comisario. Y son ellos los que van a tomar las medidas que consideren oportunas. No sé exactamente, no tengo toda la información de cómo lo van a hacer. Sí, tenemos ya el referente de que en la raya, que uh-huh. se han celebrado la premia hace unos días, pues ha funcionado. El dispositivo parece ser que ha funcionado, y salvo algún hecho aislado de algún vecino que tiraba cartillas desde casa, pues la policía acordonó la zona. Y él la estuvo tirando desde su casa, pues bueno, el hombre se divirtió así, y poco más. Parece ser que, por lo que me ha comentado mi compañero Pedano de Garraya, que ha sido testimonial con el tema de la pedanía. Es que ya no quieren pedanías, no le quieren carretillas. Es que ya no hay ningún sitio. Es que hay pedanías que eran conocidas y famosas por sus carretillas, por ejemplo, el titular de Cobatilla, Patiño, Casillas, que eran tremendas, y allí se consiguió acabar con esto. Y solo quedan dos o tres pedanías, San Ginés un poco, que la tiran por el cementerio, y son también testimoniales, La Raya, que ya casi no, prácticamente, están extinguidas, y vuelve a eso, ¿no? No podemos ser no, nosotros la única pedanía que quede en todo el municipio donde se mantenga esta barbaridad, esta salvajada, que si bien en algún momento ha sido divertido, ha podido ser, o sea, ahora no tiene razón de ser, ni tiene sentido en el año 2026 esta fiesta, que es a todas luces, aparte de peligrosa, pues dañina, y que no beneficia a nadie, ni siquiera a los que la practiquen.
1: Totalmente, a mí me parece una tradición peligrosa, y mantener una tradición sin cambiar la manera de celebrarla y hacerla segura, pues la verdad es que me parece, no sé, un poco difícil de pensamiento, de no abrir la mente y decir, es que estas cosas, decías que la popularidad había bajado, ¿no? Que cada vez hay menos vecinos que la practican.
2: Pero hay menos, vecinos, pero que, como digo, gozan de un buen poder adquisitivo, pues compran cantidades grandes y hacen mucho ruido. Pero es verdad que también hay un peligro añadido, uh-huh. que hemos observado en los últimos años, y es que hay gente joven, adolescentes o preadolescentes incluso, que al reclamo de esta carrerilla acuden allí a verla como si fuera un espectáculo, no sé, con sus móviles grabando en todo momento. No son conscientes del peligro que tiene esa carrerilla. El año pasado yo fui testigo personalmente de una señora que iba con el carricoche y un bebé dentro.
1: Madre
2: y
1: mía.
2: Estaba viendo la carrerilla, que yo le dije, señora, pero ¿sabe usted el riesgo que está corriendo? No tenía ni idea. Si una gradilla entra en el carricoche, destroza al bebé, prácticamente. Es que no nos damos cuenta de o sea, la falta de información, de gente que no conoce lo que es y se cree que es una cosa, basta que esté prohibida y que la policía, para que llame más a la curiosidad más sana, ¿no?, de las personas.
1: ¿Y crees que el futuro de las carretillas en Puebla de Soto está llegando a su fin?
2: Yo tengo la esperanza de que este año sea
1: el último,
2: que ya haya pasado la historia. No, este ya no es que ni siquiera van a haber carretillas, porque sobre todo por todas muchas razones, ¿no? La presencia policial, el amplio dispositivo, las sanciones económicas, que son muy muy fuertes. Las sanciones económicas son 1.000 euros mínima. Ya hay algunos vecinos que la han pagado porque se han llevado a cabo otro año. Aparte de todo eso y del riesgo y del peligro, yo creo que ya no tiene ningún sentido. No es ninguna diversión, no es divertido, ni es de ser más hombre, ni más valiente, ni más nada. Es una cosa absurda que tiene que pasar a la historia, pues como otras cosas han pasado a la historia, ¿no?
1: Pues sí.
2: Otros festejos, otras tradiciones que eran barbaridades, pues se han ido eliminando porque se supone que estamos cada vez más civilizados y
1: avanzando.
2: Y más avanzados, se supone. Entonces yo creo que este año ya no van a dejar de ella porque aparte de también el recuerdo de la chica del año pasado, aparte de eso, pues no tiene sentido, no tiene ningún sentido. No es nada divertido para nadie.
1: Sí, porque supongo
2: ni siquiera para los que la lanzan.
1: Que ese trágico suceso de esa chica marcó un antes y un después, ¿no?
2: Sí, yo estoy seguro que va a ser así, estoy seguro. Tengo la esperanza de que vamos a hablar con todos los que se significan por mantener la tradición. Vamos a hablar con ellos, a ver qué nos dicen, a ver qué piensan, pero yo hasta ahora a los que he podido contactar me dicen que no, que abandonan, que lo dejan, porque algunos de ellos fueron testigos presenciales del accidente y la imagen que les quedó es tan fuerte que no creo que les den ganas de...
1: Sí, porque por lo que he leído se quemó incluso el 55% del cuerpo, o sea, fue...
2: Sí, voy a mal, hay imágenes, hay vídeos y tremendo, es una cosa, una salvajada, no se puede repetir esto bajo ningún concepto. No debemos permitirlo y por eso no solamente hemos recurrido a la Policía Nacional, también esto tiene una consecuencia, puede incluso penales, ¿no? El año pasado, consecuencia del accidente, pues se abrió una investigación por la brigada de homicidio, estuvimos declarando varias personas, yo también, y esto pasó a manos al Poder Judicial. Te quiero decir que esto no es una broma, que no solamente la sanción económica, que no es poca, sino también puede tener consecuencias penales.
1: Sí.
2: Porque no hay que recalcar una y mil veces que esto está prohibidísimo, que esto no es legal, que no es una actividad de la fiesta, que no forma parte de la programación de fiestas, que es algo totalmente prohibido, clandestino. O sea, no hay ni un solo argumento que pueda justificar esta barbarie, ni uno solo.
1: Pues esperemos que sea así, la verdad, porque toda tradición, como tú dices, que pone en peligro, en riesgo a los vecinos, pues debe ser erradicada. Es que no hay más. Es que la seguridad ciudadana siempre va a ser prioridad.
0: Alcalde, has dicho que hay un cierto arraigo todavía entre algunos vecinos de la pedanía de lanzar carretillas, que hay que decir que se reservan exclusivamente para el penúltimo día de las fiestas, después del castillo, el sábado. ¿Qué mensaje lanzaría a quienes aún defienden el lanzamiento de carretillas como una tradición?
2: Pues que piensen en lo que ha ocurrido. No solamente esta chica se quemó el pasado año, es que hay dos vecinos que han perdido un ojo.
1: Madre mía.
0: Sí, sí, sí.
2: Consecuencias de la vida. Es que no es aparte de quemaduras de diversa consideración que están ido recuperando de ellas, pero es que hay dos vecinos que han perdido un ojo. Es que no parece que tengamos que dar más argumentos para acabar con esto. Algunos de ellos nos dicen que por qué no hacemos como hacen en Pueblo de Alicante, Elche, una jaula que se... Esto, pues sí, yo estaremos dispuestos a colaborar, incluso a financiar en parte eso, pero esto es una cosa que hay que organizar muy bien, con permisos, con ambulancias, con presencia policial, cada vecino tiene que firmar, cómo se hace cada participante, ¿no? Instalar la jaula esta. Y es primero que sería una forma de tirar cradillas totalmente distinta a la que estamos acostumbrados, y no sé si les gustaría o no. Y segundo, que montar ese dispositivo pues acarrea una financiación grande, y no sé si la cantidad de gente que viva a participar en esto, si merece la pena, y si nos van a autorizar también. Entonces, esto es, la gente que quiere mantener la tradición lo podría hacer de esa manera, ¿no? Con al modo de Elche y otros pueblos de Alicante. Pero claro, esto había que estudiarlo bien, y sobre todo había que ver cómo se financia, porque eso no es barato. Igualmente, el presupuesto de esto es superior a de todas nuestras fiestas completas, ¿no?
0: Porque hay que decir también, hay que decir también que este lanzamiento de carretillas jamás ha aparecido en la programación oficial de las fiestas.
2: Nunca. Es verdad que era conocido, es verdad que todo el mundo lo sabía. Uh-huh. Estaban prohibidas, siempre lo han estado, pero también es verdad que había un grado de complicidad y un grado de consentimiento, ¿no? Pero prohibidas legalmente han estado siempre, siempre.
0: Pues ojalá impere el sentido común este año en las fiestas de Puebla de Soto, que comienzan enseguida, el 18 de septiembre, ¿no?
2: El 18 de septiembre.
0: ¿Conocemos?
2: También quiero añadir, se me olvide, que como parte, como tú sabes muy bien, parte de Puebla de Soto, un par de calles, dos manzanas casi completas.
0: Un barrio entero.
2: Un barrio, no dos, el barrio del Molino y el barrio de...
0: Sí, cada uno en una punta, es verdad.
2: Eso es. Pertenece a la alcantarilla, también año anterior nos hemos dirigido a la policía local de alcantarilla para que, al menos en las zonas estas, también colabore con la vigilancia, la prevención y tal, la noche de la alcantarilla. Y eso mismo haremos también este año, y pediremos ayuda para que tanto policía local de alcantarilla como policía nacional de alcantarilla también si nos echen una mano y colaboren.
0: Siempre
2: en las zonas que dependan de ellos, ¿no? Sin querer nunca interrumpir, por supuesto, ni hacer nada que pueda obstaculizar el dispositivo que el comisario jefe de Seguridad Ciudadana está organizando. Por supuesto que ellos son los profesionales, ellos son los que tienen que decidir cómo, cuándo y de qué manera se lleva a cabo ese paradigma.
0: Muy bien, conocemos la portada del libro de las fiestas, pero no sabemos nada todavía de la programación.
2: Pues vamos a hacer una presentación oficial de las fiestas el día 31, lunes de agosto, en el Centro Cultural. Vamos a invitar a todos los peñas y vecinos para hacer una presentación más o menos oficial de las mismas. Y también empezaremos a repartir el programa de fiestas, pues ya. Es que esta época de agosto estamos de vacaciones, la gente mucho no está, y el día 31, lunes, que ya habremos vuelto la mayoría, pues haremos esa presentación y daremos a conocer todos los festejos que hay organizados.
0: Muy bien, pues ahí estaremos. Francisco Galera, alcalde de Puebla de Soto, muchas gracias por atendernos.
2: Muy bien, muchas gracias, Pedro.
0: Bueno.
2: Hasta luego.
1: Hasta luego.
0: Pues ahí está, Sandra, a ver si este año se consigue erradicar ya de una vez.
1: Bueno, a mí es que me parece tan increíble que sigan. Yo, mira, a mí me dicen que un hombre ha perdido un ojo y yo entro en la posibilidad de perder mi ojo y yo no hago eso. Es que, yo qué sé, lo veo tan de sentido común como lo que contaba de esa señora que iba con el niño en carricoche.
0: Así es.
1: Madre mía, si yo no salía con mis hijos no sé qué hora, madre mía, si me vieran a mí en la playa, que lo vaya blanco, ¿sabes lo que es blanco? Pues mi hijo bajaba blanco, embadurnado de crema, pese a que eran las 6 de la tarde, y me decía mi madre que a las 6 de la tarde no se pega el sonido. Que se pega, mamá, que se pega.
0: Bueno, pues ojalá que este año pues finalice esa tradición con mayor o menor acierto.
1: Esperemos.
0: Bueno, 12 y 31, vamos con publicidad.
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0: Bueno, pues vamos con más cosas. Por cierto, Sandra, déjame que te cuente que la estación de medida de alcantarilla, la que mide la contaminación del aire, registró ayer, 20 de agosto, una superación del nivel 1 de partículas PM10 que coincide con la previsión de la intrusión de una masa de polvo africano que tenemos estos días en la región de Murcia.
1: Madre mía, ¿cuándo se va?
0: Pues nos ha visitado ya este verano alguna vez que otra.
1: Ya.
0: Según el protocolo marco de actuación municipal en episodios ambientales de contaminación, se han recibido comunicaciones de la Dirección General de Medio Ambiente en las que se indica que el día de ayer se registró, como decimos, el nivel 1 preventivo para las partículas en la estación de medida de alcantarilla. El promedio diario de partículas PM10 de ayer ha sido de 51,9 microgramos por metro cúbico, lo que implica el registro de nivel 1. Los datos fueron superados por la estación de San Basilio, que marcó 52,85 microgramos por metro cúbico. Como decimos, estos datos se han debido a la intrusión de una masa de aire de origen africano en el sureste peninsular, que ha hecho que se registren estos valores de concentración. Para hoy se prevé, de hecho, en la última medición que hemos realizado, pues continuamos igual. Se prevé que se sigan registrando valores de concentración de polvo africano, aunque, eso sí, en menor medida. Entre las medidas a tomar en cuenta, hay que tener en cuenta evitar el ejercicio físico o hacer actividades al aire libre que no requieran esfuerzo. Así que en esas estamos. A pesar del calor, además del calor, tenemos esa intrusión de polvo sahariano que nos impide, pues eso, hacer ejercicio físico con total normalidad, sobre todo para las personas que tengan problemas de, pues eso, asma,
1: sí,
0: conviene y alguna enfermedad pulmonar.
1: Prestar atención, sí, especialmente pues esas personas vulnerables, ¿no? Y a los niños y mayores.
0: También. Bueno, son cosas que pasan en nuestra región. Estamos aquí pegados a África, al desierto.
1: Vaya por Dios.
0: Y nos llega el polvo sahariano, que incluso en Madrid a veces tienen episodios de intrusión,
1: sí,
0: de polvo sahariano.
1: La naturaleza es de verdad muy fuerte y no podemos luchar contra ella.
0: No, desde luego que no.
1: Encima la enfadamos. Pues toma.
0: Claro, si es que al final hay consecuencias. Seguimos avanzando en esta mañana de viernes, 12:36. Estas son las mañanas de Radio Sintonía. A las 13 horas, ya sabes que llega Bartolomé Martínez con la Copla.

las mañanas de Radio Sintonía, con buena música, por supuesto que sí, con entretenimiento a tope para la gente que nos está sintonizando en este momento a través del 107.8 de la frecuencia modulada y también a través de internet en www.radiosintonía.es.

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0: Vamos a mirar ahora al cielo, ¿no? Vamos a ver qué nos cuenta Javier Andrés. ¿Vamos a tener más o menos calor?
1: ¿Qué quieres que haga? ¿Que nos vayamos a la Agencia Estatal de Meteorología?
0: Sí, a la Agencia Estatal de Meteorología.
1: ¿Tú crees, que, ¿tú crees que estará Javier allí?
0: Yo creo que sí. Javier, buenos días. ¿Estás ahí?
2: Buenos días. Menos calor hoy en la región de Murcia, con temperaturas que bajan, aunque localmente se mantienen. Hoy con máximas de 36 grados en Murcia y Molina de Segura, 35 en Cieza, 33 en Lorca, Mazarrón y Yecla, 32 en Caravaca de la Cruz y Cartagena y 31 en Águilas. Mañana las temperaturas diurnas pueden continuar bajando. El cielo hoy estará poco nuboso, con nubes de evolución en las sierras del interior. El viento comienza flojo de dirección variable, ocasionalmente moderado del sur esta tarde. Es una información de AEMET.
1: Pues muchísimas gracias, Javier Andrés. ¿Sabía Sandra que continúan a buen ritmo las obras de construcción de la nueva comisaría de Policía Nacional de Alcantarilla?
0: Qué bien, ¿no? Porque sí. Yo, fíjate, yo me hago el DNI aquí en Alcantarilla. Uh-huh. Y siempre me ha tocado hacer cola en la calle, con el calor.
1: Efectivamente.
0: Eso es un tostón.
1: Pues las obras que comenzaron el pasado mes de junio van a buen ritmo y los trabajos está previsto que terminen en 12 meses, o sea que para el verano del año que viene tendremos comisaría nueva. Las nuevas instalaciones se están construyendo en un terreno municipal de 1.800 metros cuadrados que cedió el Ayuntamiento de Alcantarilla al Ministerio del Interior el pasado año 2017 para construir estas dependencias policiales que quedarán ubicadas entre las calles Alcalde José Legaz, Pintor Mariano Ballester y Polo de Medina. La alcaldesa de Alcantarilla, Paquitero, lo ha dicho de esta nueva comisaría, que servirá para que los cerca de 90 policías nacionales trabajen en un entorno seguro y confortable. Además, los vecinos de Alcantarilla podremos realizar, incluso los que venís de fuera, podréis realizar los trámites sin tener que guardar colas, como muy bien has dicho, en la calle, como seguramente está sucediendo a estas horas. El nuevo edificio estará dividido en tres plantas y un sótano. Paquitero es alcaldesa de Alcantarilla.
3: Van a permitir que los agentes que prestan el servicio en Alcantarilla, más de 90, tengan unas condiciones de trabajo dignas que ahora mismo no las tienen. Están prestando el servicio en una comisaría, en una casa antigua, que no permite la ampliación ni la remodelación, y donde los vecinos que tienen que ir a hacer las gestiones, tanto de Alcantarilla como los que vienen de fuera, a hacer trámites desde el DNI o el pasaporte, se encuentran con que tienen que hacer una cola en la calle, soportando altas temperaturas, o bien la lluvia o el frío. Esta comisaría está en un solar de 1.800 metros cuadrados y va a contar con tres plantas, sótano, donde van a estar los calabozos y garaje. Va a tener también un gimnasio, la primera planta donde se van a poder hacer las gestiones administrativas y una planta superior donde estarán las oficinas de los agentes. Estas obras, como decimos, las llevamos reclamando más de 8 años, así que por fin ya es hora de que tengamos estas nuevas obras que empezarán el 1 de julio.
1: Pues es una muy buena noticia para el municipio de Alcantarilla que tengamos una comisaría de policía nueva.
0: Qué bien, ¿eh? Porque la verdad que sí, hemos dicho lo del calor, pero la alcaldesa también tiene razón. Cuando llueve, ¿qué? Es que estaré en la calle ahí haciendo cola.
1: Cuando llueve o cuando hace calor.
0: Sí, sí. En cualquiera de los climas es malo.
1: Así que... ¿Quieres que te siga contando cosas?
0: Claro, cuéntame.
1: Pues mira, no vamos a dejar a la alcaldesa porque el Ayuntamiento de Alcantarilla anunció hace unas semanas que destinará una parcela municipal de 932 metros cuadrados en el barrio de La Torrica para la construcción de viviendas a precio asequible. Paqui Terol impulsa esta iniciativa tan necesaria en nuestro municipio mediante una colaboración público-privada para facilitar la emancipación de jóvenes menores de 40 años ante la escasez de oferta inmobiliaria. Los datos hablan de que el precio medio de venta en nuestro municipio se sitúa en 1.559 euros por metro cuadrado, un 18,3% más que hace un año, según los datos del portal Idealista, referidos a marzo de 2026. El alquiler ronda los 9,8 euros por metro cuadrado al mes, o sea que con esos precios, fíjate, los jóvenes cómo lo tienen para tener acceso a una vivienda. La alcaldesa ha señalado que ante este panorama cada vez más difícil para nuestros jóvenes. Desde el consistorio se van a buscar soluciones mediante colaboración público-privada para que puedan acceder a una vivienda y emanciparse. La parcela ubicada en la calle Sevilla contará con una edificabilidad de más de 3.200 metros cuadrados. El ayuntamiento ya trabaja en la redacción de los pliegos de condiciones y prevé que la licitación se publique antes de finalizar este año. La alcaldesa de Alcantarilla ha subrayado que este modelo busca agilizar los procedimientos y aumentar el parque de viviendas disponibles, permitiendo que los jóvenes accedan a su primera propiedad en condiciones adaptadas a su situación económica. Vamos a escucharla.
4: Desde el Ayuntamiento de Alcantarilla somos conocedores de las dificultades que tienen los jóvenes para encontrar su primera vivienda y por lo tanto vamos a poner a disposición de las empresas constructoras una parcela de suelo municipal para edificar viviendas pues, a precios asequibles destinadas a los jóvenes menores de 40 años que quieran adquirir su primera vivienda. El objetivo pues, es facilitarle ese acceso a la vivienda especialmente por los problemas que están teniendo en los últimos años y cuya solución pues, pasa por liberar suelo y agilizar la construcción. Buscar nuevas soluciones residenciales y aumentar la oferta y sobre todo ofrecer condiciones de compra facilitándole a los jóvenes que puedan adquirir esa vivienda. Tenemos la intención de que sea el inicio de esa acción que queremos hacer para buscar suelo urbano y ponerlo a disposición de los constructores que quieran para que los jóvenes puedan acceder a su primera vivienda.
1: Pues ahí queda. Una buena noticia también para nuestros jóvenes, para quienes tenemos hijos. Que miramos al futuro, ya veremos.
0: Que se larguen ya.
1: Ya veremos.
0: Hoy está todo lleno de buenas noticias, ¿no?
1: Sí, comisaría
0: hoy. Comisaría nueva, terrenos para viviendas para jóvenes. Uh-huh. Carlos Alcaraz vuelve al tenis.
1: No me digas.
0: Sí, qué ilusión, a mí me hace mucha ilusión. Porque yo soy muy murciana, Paco.
1: Sí, claro. Aquí somos todos. Yo te canto la parranda, si quieres.
0: El orgullo murciano lo llevo yo ahí por bandera. Uh-huh. Y claro, que se hable de la región de Murcia y sean cosas buenas, como tener al mejor tenista del mundo, pues a mí me llena de orgullo y de gloria. Entonces, que vuelva para mí es una muy buena noticia.
1: Pues sí, orgullo murciano, sí, señor.
0: Orgullo murciano.
1: ¿En qué...? ¿Cuándo vuelve? ¿En qué
0: en
1: torneo?
0: En el US Open de Estados Unidos. Ajá. Va a jugar.
1: Ese ya lo ha ganado, ¿eh?
0: No, ha ganado todos, ¿no? ¿Todos? Creo que sí.
1: No sé si le quedaba
0: alguno. Le faltaba uno, sí, el de Cincinnati, puede ser.
1: Y quería decir de Chinchilla.
0: Cincinnati. Cincinnati. Si nos ponemos finos, Cincinnati. Y creo que lo ganó, sí. Creo que era el único que le quedaba. No, uh-huh. No me acuerdo si era ese o el de... Ay, ya no me acuerdo. Lo vamos a buscar. Luego lo comentamos. Venga.
1: Ahora lo comentamos.
0: Dame tiempo que investigue.
1: Pues no, nos quedan 11 minutos.
0: Uy, nada. Lo busco ya.
1: Venga.

0: buenos recuerdos nos trae la música de los lunes que nos quedan. Esto se llama Dime que me quieres. Para los que parten hacia la playa en unos momentos, vamos a trasladarnos hasta la Dirección General de Tráfico. Allí se encuentra Marta Míguez, que nos va a hablar de la última hora de las carreteras. Marta, buenos días. Buenas tardes.
1: Buenas tardes. En estos momentos les pedimos precaución por un alcance que genera tráfico lento en la A7 en el entorno de Librilla, en sentido Alcantarilla o en sentido de entrada a la capital murciana. Por lo demás, se mantiene la tranquilidad en el resto de vías, pero les seguimos pidiendo mucha precaución.
0: Muchas gracias, Marta, por esa información sobre el estado del tráfico en este momento en la región de Murcia. Mucha precaución. Bueno, Marta, anda, que estaba yo pensando en Marta Míguez, que está en Madrid.
2: No, estaba pensando en Marta Sánchez, di la verdad.
0: Mira, nos vamos a ir con Marta Sánchez, fíjate. Háblame de la reaparición de Carlos Alcaraz.
2: Ah, sí, lo he buscado. No era el de Cincinnati, no, era el Open de Australia, ¿vale? Y fue para completar el Carrer Grand Slam y lo hizo a principios de 2026. O sea, realmente Carlos Alcaraz es un auténtico fenómeno, porque tiene solamente 23 años y ya acumula 7 títulos de Grand Slam. 2 Open de Estados Unidos, 2 Wimbledon, 2 Roland Garros y desde este mismo año el Open de Australia. Y atención a este dato porque es una auténtica barbaridad, ya que en enero consiguió en Australia el único Grand Slam que le faltaba y completó su carrera con apenas 22 años. Y es el hombre más joven de la historia en conseguirlo.
0: Fíjate, fíjate.
2: Más que Nadal, más que Djokovic, más que Federer, más que Agassi.
0: Y es murciano.
2: Y es murciano, y es del Palmar. Y está invitado a Radio Sintonía, si nos oye, a que venga aquí.
0: Si está por aquí, seguramente, a lo mejor, de casualidad, nos está escuchando.
2: Oye,
0: lanzamos.
2: Invitado queda, ¿eh?
0: Y si hay alguien que sepa su número de teléfono o sepa cómo acceder a él, que nos llame, que nosotros lo vamos a intentar.
2: Yo le llamo.
0: Venga, uno los anuncios y nos despedimos ya, porque enseguida llega Bartolo.
2: Sí, calienta que sales, Bartolo.
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0: Pues señoras y señores, o como diría Pepe Navarro, mis queridos amigos, mis queridas amigas, hasta aquí hemos llegado, Sandra.
2: Hasta aquí hemos llegado. Bueno, a ver, a la gente que se marche hoy a la playa, por favor, protección solar, precaución al volante y radiosintonía.
0: Porque allí por se puede favor, escuchar a claro través del móvil, sí. Claro. Entras en radiosintonía.es en el móvil y le das al play y tú puedes hacer lo que quieras con el móvil, que el sonido de la radio se va a seguir escuchando mientras tú navegas por el Facebook, por WhatsApp, por Instagram
2: o dándote un paseo por la orilla de la playa. También, qué mejor compañía que nosotros,
0: desde luego. Está mal que lo digamos, pero es así. Bueno, que nos vamos a despedir con Marta Sánchez.
2: Hombre,
0: no podía faltar. Bueno, pues Sandra, un saludo. Nos vemos.
2: Un saludo a todos.
0: Nos vemos el lunes. El lunes, nos vemos.
2: Nos vemos el lunes.
0: Venga, ahora Bartolo y la copla. Adiós.

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la copla. He llegado de milagro, vengo de ver al chache de la radio y un poco más y no llego, ¿eh? Me he entretenido más de la cuenta, pero bueno, ha sido un placer ver a Marilú y al chache de la radio. Y para arrancar el programa, les voy a dedicar esta canción de Lola Flores, Adoro. Buenas tardes.

0: Por cierto, saludos de Pepe Invernón y de quien te habla, Bartolomé Martínez. Ya sabes que a partir de ahora y hasta las 2 puedes utilizar el 968-890010 y también nuestro número de WhatsApp 687-517-366. Y vamos a atender un buen amigo que ya forma parte del programa. Si no está él, falta algo. Manolo Martínez Blanca, buenas tardes.
1: Gracias por el piropo. Buenas tardes, ¿cómo estamos?
0: Hombre, menos acalorados que ayer porque parece que ha bajado un poquito la temperatura. Pero solo un poquito, ¿eh, Manolo? No te engañes.
1: Claro, ha dado la tregua. Te comento, hoy tenemos que comer arroz con verdura. Le mando un besito a mi madre que me está escuchando. Estás más que invitado, campeón.
0: Hombre.
1: Un saludo a todos los que escuchan, a Joaquín, a Katy, a todos, con todo el cariño del mundo. ¿Me permite un minutico, hermoso mío, si es posible?
0: Venga, adelante.
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1: Muy bien, Manu, me has dicho un minuto y quiero que sepa que va por 2 minutos.
0: 1:30 por ahí.
1: 2:05.
0: ¿Puedes mirar una canción, si me dejas, por favor, una cancióncita?
1: ¿Cómo? Hombre, me acabas de recordar otra canción, que es la de Si me dejan. Darí, darí, darí,
0: de Tamara, claro que sí. ¿Me puedes poner cuando puedas una de Isabel Ruiz en las postrimerías o en el interludio al medio del programa, por fin?
1: Claro, claro que sí.
0: Vale, vamos a mirarlo.
1: Te voy a dar, Manolo, un 60%.
0: Vamos con ello.
1: De acierto. Atento.
0: ¡Ah! ¿Mm? Me lanzo a la piscina.
1: ¿Mm?
0: A ver, un segundo más. Un segundo. ¡Ah! ¿Eh? Te estoy llamando locamente y de la Greca, año 74.
1: Oh, Manolo, lo siento mucho. La respuesta no es correcta, es... ¡correctísima! Las Grecas, te estoy amando locamente.

0: Hoy, como es viernes, le vamos a dar un poquito de copla y también un poquito de rumbita a este viernes. Bueno, vamos con la señora que tiene unas super vacaciones, está en la playa y se llama María Jesús. Buenas tardes.
1: Buenas tardes, Bartolo. ¿Qué dice?
0: Pues nada, aquí a gustito, al fresco, disfrutando de la copla de nuestros buenos oyentes. ¿Qué más se puede pedir?
1: Yo también estoy disfrutando por las mañanas y a mediodía. Tengo mi tiempo para bañarme, que acabo de ir, que está el agua riquísima hoy, muy fresca y muy clara.
0: ¡Olé!
1: Sí. Ayer estaba muy mal. Sabe, una ola y esto, pero hoy muy, muy tranquilo, muy bien. Pues nada, pues llamo para saludar aquí a mi hija, que está aquí a la de mí, y dice que tiene ganas de hablar contigo. Así es que te dejo que hable ya contigo.
0: Ajá.
1: Y después pone una canción, lo que tú quieras.
0: Muy bien, sí. Perfecto.
1: Aquí se pone mi hija.
0: Muy bien, muchas gracias, María Jesús. Mari Carmen, buenas tardes.
2: Buenas tardes, Bartolo, ¿cómo estás?
0: Muy bien. Oye, yo supongo que tú estarás un poquito negra de tanto sol.
2: Sí,
0: bronceada.
2: La verdad que sí.
0: Bueno.
2: Ya estamos morenicos.
0: Bueno.
2: Morenito.
0: ¿Cómo te lo estás pasando?
2: Pues bien, gracias a Dios, sí. Lo estamos pasando muy bien. Lo que pasa es que eso ya nos queda poco.
0: Bueno.
2: Para regresar a nuestras casas.
0: Bueno, bueno, pero oye, no os quejaréis, ¿eh? Que casi un mes entero ahí de fiesta.
2: Sí, sí.
0: Bueno, oye, ¿y tu esposo qué tal? ¿Cómo le salen los gazpachos?
2: Bien, bien. Está en la playa, está bañándose con
0: ¡Ole!
2: Mi hermano Juan.
0: Buena, buena, buena. Sí, da gusto, oye. Por todo lo alto. Bueno, Mari Carmen, no sé si querrás saludar a alguien.
2: Pues sí, saludo a mi marido, a mi madre, que la quiero mucho, que no para de hacer cosas, cositas. A mi sobrino, a mi hermano Juan y Alejandro, y en fin, a Victoria también, a la Gigi y a todos los oyentes de la radio, a tu tío este de la radio, a tu madre, a Pepe Inverno, que también que está de vacaciones, ¿no?
0: Se ha tomado un par de días.
2: Muy bien.
0: Pero el lunes ya se le acaba el chupe.
2: Bueno, poco a poco. Venga, y a todos los oyentes de la radio.
0: Muy bien, Mari Carmen, te voy a dedicar a ti y a María Jesús la canción de Alejandro Conde, Madre Guapa.
2: Ah, muchísimas gracias. Venga.
0: Un abrazo.
2: Fin de semana.
0: Igualmente. Adiós. Recuerden que el WhatsApp está abierto, 687-517-366. ¡Ole! Madre guapa para María Jesús y Mari Carmen.

0: Buenas tardes.
1: Buenas tardes.
0: Hombre, el Chache de la radio. ¿Cuánto tiempo sin vernos?
1: Vamos. Soy de la mili.
0: ¿Cómo?
1: Y he venido de la mili.
0: Bueno, tú la mili ya hace años que la hiciste.
1: Vamos.
0: A mí no me querían.
1: Me llamaban la quinta saco.
0: Sí. ¿Cuánto tiempo estuviste en la mili?
1: 16 meses.
0: ¿Y dónde estuviste?
1: En Valencia.
0: Hombre, tampoco te pillo muy lejos. Supongo que verías las fallas.
1: No, pues claro que las vía. Estaba al lado de todas las fiestas.
0: Madre mía, ahí se vuelven locos tirando petardo. Madre mía. Bueno, Juan, hoy es viernes. Estás ahí tranquilico con Marilú.
1: Fin de semana.
0: En fin de semana. ¿Qué está por ahí preparando Marilú?
1: Sí, está aquí.
0: Dile que se ponga, hombre, que la saludemos.
1: Venga, toma.
0: Marilú, que está escuchando.
2: Hola, buenos días.
0: Hola, Marilú, ¿qué tal?
2: Bien.
0: Oye, cuando
2: pues
0: viniste.
2: Ya hoy es viernes. Aunque me da igual que sea.
0: ¿Sí?
2: Domingo. Viernes,
0: ¿No, pero... ¿No tienes tú problemas con los días?
2: No, ninguno.
0: ¿No tienes ninguno preferido? ¿Te da lo mismo?
2: Sí.
0: Pues te pasa igual que a mí. O sea, es verdad, en fin. Bueno, Marilú, cuando llegaste de Honduras aquí a... Bueno, has estado en muchos sitios, pero cuando llegaste a Alcantarilla no sabías que parte de tu trabajo era intervenir en la radio.
2: Pues no, me lo imaginé.
0: Bueno. Además, estás un poco obligada a escuchar Radio Sintonía. Juan te dice, no deja cambiar de emisora.
2: Ah, no, Juan, no permite cambiar de emisora.
0: Bueno, así da gusto. ¿Qué le está preparando hoy a Juan de comer? Uy, hemos perdido a Marilú. Ay, que se nos ha ido Marilú. Están con el inalámbrico y han tenido un pequeño corte. Se le habrá acabado la pila. Pues para Juan Cabrera y para Marilú, la música de los Cáliz y una paloma blanca. Que se note que llega el fin de semana. Un poquito de alegría.

0: Luis y esta Paloma Blanca, que es una de las canciones que le gusta a Joaquina Vicente. Buenas tardes.
1: Hola, buenas tardes, amigo.
0: Bueno, ¿qué tal?
1: Claro, y Rumba 3, todos estos grupos que alegran la vida un poco.
0: Claro, hoy como es viernes, hemos dicho, Joaquina, vamos a poner un poquito de rumbita. Para,
1: pues sí.
0: Claro, para darle fiesta.
1: Ha hecho muy bien.
0: Al cuerpo. ¿Qué te cuentas, Joaquina?
1: Pues mira, yo aquí estoy esperando que venga la comida para darle a Juanjo.
0: Uh-huh.
1: Y aquí tengo un compañero Isidro, su mujer Paqui, y le voy a pedir una canción para Paqui.
0: Venga.
1: De Manolo Escobar, hoy le va a poner una canción que hace tiempo ya que no se oye. Calor. A ver si se va la calor y refresca un poco.
0: Hombre, has elegido una buena. Por lo menos.
1: Sí, tío, vamos a pedir calor. A ver si así ya se va el calor.
0: Viene que ni al pelo, ¿eh? Porque está haciendo un frío que no veas.
1: Sí. Pues, ¿qué te iba a decir? Y saludo a María Jesús, que la ha escuchado. Sí, a todos los... A Pilar Lozano, a esta... Sí, es que no me acuerdo ahora mismo de todos los nombres, porque como no me he hecho lista...
0: Sí, mándale...
1: Me voy a dejar alguna.
0: Mándale, Joaquina...
1: A Pepita Nicolás...
0: Ajá.
1: En fin, a este Paco de ahí de Murcia, con su hermana, a Santi Ruiz, a Antonia Liza, al Sacha de la Radio, al otro hombre de... El Butanero, a José Antonio El Butanero, en fin. Yo no sé, me dejaré a Polonia... ¿A quién me dejaré yo? A esta, ¿cómo se llama? Rosalía Pastor. Vamos a ver.
0: María Andreu.
1: Ayúdame.
0: María Andreu, por ejemplo.
1: Es que venga, a este camionero, a Antonio Villa ese, que también hace tiempo no se escucha. A Sandokan, ¿no? Que decía que se llamaba Sandokan.
0: Sí. A la Pili Fernández Lozano.
1: La Pili Lozano, a mi Pili Lozano, que eso ya lo he dicho, y a Pepita Nicolás.
0: A las hermanas Alcaraz.
1: A Mari Carmen Sánchez.
0: Claro.
1: A ver, yo qué sé. Alguien me dejaré.
0: Pero
1: bueno, que se dé todo el mundo a Josefa Picasso y a Ginés Martínez. Alguien me dejaré.
0: Seguro.
1: Que me perdone, ¿cómo se llamaba esta mujer que estaba aquí en la clínica? No me acuerdo yo ahora mismo.
0: Rosalía.
1: ¿Cómo se llamaba?
0: Rosalía Pastor.
1: No, Rosalía Pastor, ya lo he dicho. Una mujer que estaba aquí.
0: Finita Fenol, Finita Fenol. Finita Fenol.
1: Finita Fenol,
0: hombre,
1: eso.
0: Claro.
1: También, pues si está escuchando, también.
0: Venga.
1: Y entonces esa canción se dedica a toda ella.
0: Muy bien, pues...
1: A mi compañera para aquí.
0: Que aproveche la comida.
1: Si quieres, un plato de
0: molido. Bueno, oye, pero tiene buen apetito, Juan.
1: Sí, no, es como bien, tú no te preocupes, cuando
0: vaya
1: a mi casa ya me encargaré de ello.
0: Un abrazo.
1: Un besito. Ah, mira, y te quería decir que quiero también dedicarle una canción a Inver, ¿no? Que sé que le gusta mucho, Marinero de Luce.
0: Marinero de Luce, que cruzó la bahía, se la canto yo.
1: Sí, pues bueno, se la canta tú, no, yo creo que es mejor que le pongan la Pantoja, pero bueno.
0: ¿Pero qué pasa, que no te gusta cómo canto yo?
1: Sí, hombre.
0: Mira, escucha.
1: Pero como ya el otro día quería llover, para que llueva tierra colorada, mejor no.
0: Hombre, Joaquina, confía en mí. Escucha bien. Marinero de luces que cruzó la bahía. Hombre.
1: Sí, venga. Más o menos.
0: Bueno. Un abrazo. Gracias.
1: Para que llueva tierra colorada, déjalo.
0: Muchas gracias, Joaquina Vicente. Venga, calor.

Venga, vámonos al WhatsApp que nos escribe nuestro amigo Antonio. Nadie, ¿por dónde voy? Muy buenas tardes para todos los oyentes de Radio Sintonía. Mañana es el día del lanzamiento de las pitanzas en honor a San Bartolomé, que se celebra el próximo lunes. Muchas felicidades con anticipo y pon la canción de las pitanzas de Isabel Ruiz. Firma, es el sonido de la firma, el productor, don Antonio Tobar. Y su señora le está haciendo unos tallarines con almejas. Bueno, pues como nuestro amigo Manolo Martínez Blanca también quería escuchar a Isabel Ruiz, pues qué mejor que empiezan las fiestas en honor a San Bartolomé en Librilla que escuchar las pitanzas, ¡olé!, de Isabel Ruiz. Que aproveche, productor y señora.

0: fiestas de Librilla, hace poco nuestro compañero Pepe Invernón entrevistó al papi de Isabel Ruiz, que tiene un pedazo de museo que ahora en las fiestas lo abren para que todos aquellos que quieran puedan pues echarle un vistacito. Se necesitan por lo menos un par de horas para ver todo lo que tiene nuestro amigo Bartolomé, que el día 24 es su santo. Así que un saludo a los amigos de Librilla y también a los amigos de Beniel, que también celebran las fiestas en honor a San Bartolomé. La 1:33 p.m, 33 minutos. Gracias, Isabel Ruiz. Y nos vamos a saludar a una buena amiga, Carmen Campos. Buenas tardes.
1: Mire, esta mañana me pasó una cosa, que tiene que venir con mi hijo para ir a un sitio y no han encontrado la cartera por el Soto.
0: ¿Cómo? ¿Que no han encontrado la cartera?
1: No la han encontrado. Se me han dado mucho, se ve que esta es la que llevaba el coche.
0: Sí.
1: Dice que no sale en el GPS.
0: ¿Será posible?
1: Cartera por el Soto. Y mi hijo decía, tú vete a la media legua, te tiras por la raya y sigue el camino para adelante, para adelante, para adelante, pasas por el Soto, que lo pones ahí.
0: Madre mía.
1: No lo encontraba y la dejaba ahí colgado y no venía.
0: Madre mía, ha desaparecido Puebla de Soto.
1: Sería que no, porque todo el mundo no cuenta, todo el mundo viene.
0: Pues eso, mira.
1: La carta y todo lo que estoy de todo. Yo necesito, esa sería que sabía poco de camino.
0: Madre mía, vamos, que ha desaparecido Puebla de Soto del Google Map y del GPS.
1: Carretera para de Soto, pero si todo el mundo viene.
0: Claro, gire a la derecha, gire a la izquierda. Madre mía.
1: Tú ya la media legua, tira por la raya, que está el camino ahí, pone ahí la raya. Ahí viene de Murcia, a la derecha, en la esquina.
0: Además, en Puebla de Soto.
1: Pasas por la raya, pasas de Puebla de Soto, que está en otro cartel, y ya al final ya estaré yo allí, pero eso. Y dice que no lo encontraba, se ha ido. Y no ha venido. Y yo me quedé ahí, Eso es porque se ve una conductora. Madre mía.
0: Nobel, una conductora Nobel.
1: No, seguramente no. Porque que el GPS no viene de cartera Puebla de Soto.
0: Pero tú pones, Puebla de Soto, calle
1: Amargura. Me encantaría mucho, pongo.
0: No, pero tú pones calle Amargura. Puebla
1: Amargura,
0: de Soto.
1: Calle Amargura.
0: O pones calle Calvario.
1: Al lado de la iglesia.
0: Y la calle Calvario. ¿Dónde está la calle Calvario?
1: Ay, señor.
0: Pero Carmen, ¿tú sabes dónde está la calle Calvario en Puebla de Soto?
1: Sí, claro que lo sé.
0: ¿Y la calle Cura?
1: Yo lo veo muchas veces.
0: ¿Y la calle Cura Barqueros?
1: La Cura Barqueros también, la que sale de la alcantarilla.
0: Pero bueno, pero tú eres una gran conocida de Puebla de Soto.
1: Pues si vivo aquí 55 años, esas calles han puesto después de vivir aquí, y son letreros. La Calvario no, pero el Barquero.
0: Oye.
1: Esto era una calle, era un carril y han hecho una calle, pero yo conozco todas las calles.
0: Yo creo que todos que vayan a Puebla de Soto tiene que darse una vuelta por la calle Milagros.
1: La calle Milagros donde vive mi suegro.
0: Claro.
1: Y no queda nada, casi nadie ya.
0: Claro, pero
1: tienen cuatro gatos ahí. Pero es que la calle más llevada era la Puebla de Soto. El otro día, conté más cerrada, más veis. La cantina, no sé lo que pasa, que está ya un mes sin abrir la cantina de las personas mayores. Ayer que fui a comprar, fue a la farmacia, estaba la cantina de ¿cómo se llama? Del casino.
0: Sí.
1: También cerrada.
0: Madre mía.
1: Y está lo así, creo que en un alquiler, pero eso no lo abren todos los días, la abren para comida, etcétera.
0: Madre mía.
1: Y así que sigue tomando café en la Puebla de Soto, no hay ningún sitio.
0: Pues ¿sabes lo que voy a hacer? Voy a abrir yo un bar ahí en Puebla de Soto.
1: A mí me da igual, miren, a la eso de las viejas voy poco, no voy a nada. Y a la vez tampoco. Y a la cantina del casino tampoco. Así que a mí, si la tierra es una tierra, que más ve.
0: Bueno,
1: y el estanco también se lo llevaron a la carretera porque decía el gobierno que estaba el estanco muy cerca del colegio y que podían los críos a coger, pero ¿en qué país vivimos? Venían los críos. De 13 que están el primero que se le vende. Pues nada, está el estanco ahí, le han que poner a salir de la carretera, la calle que era Barquero,
0: sí.
1: La izquierda, la puesta en la carretera.
0: Bueno, madre mía.
1: Digo que el que quiera tomar café hoy, hasta una prenda a los viejos, no hay café.
0: Ay, cómo son las cosas, madre mía.
1: Todo para todo, ya llamaré el lunes, si no estás tú, pues, que estés bien, ¿no? Para felicitar la. ¿Sabes que hoy yo en la radio hace tiempo ya?
0: ¿Cómo?
1: ¿Dónde estoy tú esto? ¿En Beniel?
0: Sí.
1: Es que creo que naciera y le pusiera Bartolomé, no sé cuánto le daba. Eso hace años ya.
0: Medio millón, madre mía.
1: Tenía que ponerle
0: Bartolomé.
1: Y le daba no sé cuánto dinero.
0: ¿500.000 pesetas? Madre mía.
1: Era 500, yo no sé, no, 500.000 era.
0: ¿Qué disparate? Madre mía.
1: No sé cuánto era, pero era bastante dinero. No sé si la gente le pondría o no.
0: Pero si tenían que ponerle todo el mundo a su hijo Bartolomé...
1: ¿A ti por qué te pusieron Bartolomé? ¿Por tu abuelo o
0: por...? Por mi abuelo, por mi abuelo.
1: ¿Por tu abuelo?
0: Uh-huh.
1: ¿En mi caso? ¿Tú también se llama Bartolomé?
0: Sí.
1: ¿Es de la radio?
0: ¿Cómo?
1: Es que de la radio, Bartolomé.
0: ¿Bartolomé?
1: No.
0: Sí, Bartolomé.
1: Ya, sí, sí, es que tu tío este.
0: Uh-huh. Yo tengo un tío que se
1: es
0: llama...
1: Bartolo, sí.
0: Mi tío se llama Bartolo, tengo un primo que se llama Bartolo. Bueno, de primo, en mi familia... Pegas una patada y salen 500 Bartolos.
1: Antes también, yo tengo más de Antonio.
0: Madre
1: mía. Mi marido Antonio, mi cuñada Antonia y mi hijo Antonio.
0: Madre mía.
1: Mi hermano Antonio. Pero es que antes se ponían lo de la abuela, ahora no.
0: Uh-huh.
1: Ahora no. No le ponen a la cría el nombre que quieren, un nombre más raro que nada.
0: Uh-huh. Bueno, Carmen.
1: Pues nada, suerte para todos y el lunes llamaré.
0: Bueno, muchas gracias, Carmen Campos, que vive muy cerquita de Puebla de Soto, que por cierto, Puebla de Soto, fíjate, calle Federico García Lorca, calle Miguel de Cervantes, madre mía, calle Miguel Hernández, bueno, y la calle Los Milagros, que si tienes algún problema, te pasa por ahí, por la calle de Los Milagros, y en 2 segundos se te olvida, se te pasa todo y se te solucionan todos los problemas. A ver, dice, buenos días. Volvemos al WhatsApp. Buenos días desde Algezares. Un saludo a todos los radioyentes y en especial a Mariano y Antonia, que están escuchando la radio. Y pon, por favor, si es posible, Mujer extranjera de Antonio Molina. Bueno, pues amigo Daniel, desde Algezares, muchas gracias por sintonizarnos. Un saludo a Mariano y Antonia. Y aquí está Antonio Molina. Mujer extranjera, ole.

0: sí señor, así es, 968-89-0010, teléfono abierto para ti. Remate usted la faena, amigo.
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0: Toma ya, nos han pedido esta canción de Camela, cuando eran 3, Lágrimas de Amor. ¡Viva La Copla! ¡Viva Radio Sintonía y sus oyentes!

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1: Camela, los que menos han sonado en la radio y uno de los grupos que, sin embargo, más discos ha vendido en España. Así es, lo dicen ellos, ¿eh? Hay que ver qué poquita cancha nos han dado en las emisoras de radio, en las especializadas en música en español, copla, rumba. Sin embargo, hay que reconocer que es uno de los grupos que más discos ha vendido en toda España. Hace unos días nos dejaba Delfín Amaya, miembro del dúo de rumba catalana Los Amaya, y lo vamos a recordar en un dueto que hicieron con India Martínez. Pero antes, vamos a atender esta llamada. Buenas tardes.
2: Buenas tardes.
1: Hola, hombre, Conchi, ¿cómo estamos?
2: Pues preparando la comida.
1: Bueno, oye, ¿qué estás haciendo?
2: Pues sí, así le pasa casita y pechuga de empanada.
1: Hombre, eso le gusta a todo el mundo, ¿eh?
2: Hombre, tengo a los nietos toda la semana.
1: Uh-huh.
2: Pero mi hijo y mi hijo de Córdoba para se fueron el lunes y viene esta tarde ya menos mal.
1: Uh-huh. ¡Qué ciudad más bonita la de Córdoba! ¡Madre mía!
2: A Córdoba, sí.
1: Bueno, bueno. Pero que digo yo que hay que ver, las pechugas empanadas, es difícil que alguien diga, no me gusta, porque eso le gusta a todo el mundo.
2: A mi nieto sí le gusta.
1: Mm-hmm. Oye, ¿y si las guarreas con mayonesa, con ketchup?
2: No, ellos le echan ketchup.
1: ¡Ah, qué buenas! ¡Madre mía! Eso sí que saben, ¿eh?
2: Sí.
1: Bueno.
2: Es que mi nieta me ha dicho, abuela, ¿puedes llamar a la radio? Se está riendo. Digo, pues que no voy a llamar ahora mismo, si llevo ya por lo menos luego algún mes sin me llamar.
1: ¿Pero cómo se llama tu nieta?
2: Me llama.
3: Me llamo Chloe.
1: ¿Cómo? ¿Chloe? Oye, qué nombre más bonito.
3: Gracias.
1: Madre mía, oye, es un nombre de película. ¿Eh? Pues es verdad.
3: Sí, así yo quería decirte.
1: Bueno, oye, ¿qué edad tienes tú, Chloe?
3: Yo 10.
1: 10 añitos. ¿Y qué estás estudiando? Ahora en septiembre hay que ponerse las pilas.
3: Sí.
1: ¿Qué vas a hacer? ¿Qué curso vas a hacer?
3: Quinto.
1: Bueno, bueno. Y la típica pregunta que te hace todo el mundo. ¿Y tú de mayor qué quieres ser?
3: Pues yo qué sé.
1: Todavía es pronto, ¿verdad?
2: Es muy buena estudiante.
1: Oye, pues a ver si la convencemos y trabaja aquí en la radio.
2: Pues de acuerdo, si no me voy yo.
1: ¿Eh? Hombre, Conchi, tú te has invitado cuando tú quieras. Te vienes aquí de 1 a 2 de la tarde y te abrimos el micrófono y hacemos un programa. Mira, te vienes con tu hermana y hacemos un programa entre los tres.
2: De acuerdo, cuenta con ello.
1: Hombre, claro que sí. Por cierto, me ha dicho tu hermana que tuviste un pequeño percance. ¿Cómo vas?
2: Pues, joder, ya se lo ha dicho. ¿Qué ves?
1: Oye, las noticias vuelan.
2: Pues, se cayó ella, el jueves pasado se cayó ella. Dicen que lo que le pasa a uno le pasa a otro, y es verdad, ¿eh?
1: Claro.
2: Ay. Pues yo el lunes, date cuenta el lunes que mi nuera tiene, bueno, mi nuera es un pedazo de casa con piscina, una casa enorme, muy grande. Pues yo por la noche me voy a dormir allí, a las 10 toca la queda y me voy a la casa de mi nuera a dormir allí con mi nieto, con mi nuera. Y toda la semana mi marido dormido solo. Y entonces, pues salí para afuera de la terraza y pegué un traspié y me caí.
1: Madre mía.
2: Y corriendo, Chloe, salió para afuera, dice, David, mira, la rodilla, Alicia, los dedos más negros que el tizón.
1: Madre mía.
2: Y me caí, entonces la llama a mi hermana, digo, escucha, si me alegré de lo tuyo, vas a pasar también. El lunes me pasa también a ti, o a Camilo.
1: Madre mía. Pero
2: sí, me pinza el pie. Pero escucha, tengo las rodillas jodidas, porque esta mañana me he puesto, yo tengo parqué, pero paso la mopa todos los días, pero esta mañana ya cogí la fregona. Y voy a fregar por debajo de la cama, porque la quiero someter al cuarto, y voy a fregar por debajo de la cama. Y me he agachado, no voy a arrodillarme.
1: Madre mía.
2: Y entonces digo, madre mía. Y entonces me he visto que esa fue la izquierda, y la derecha tengo también otro moral en la rodilla. Digo, me cago en la leche, cana. ¿Tienes que por razón más tonto me caí?
1: Pero escúchame, es que bueno, tú no te has enterado que habéis salido en la noticia de Radio Sintonía. Lo dijo el otro día Paco Galera, dijo, las hermanas Alcaraz se han caído una... ¿No, no te has enterado?
2: No, si no he puesto la radio en toda la semana.
1: Es broma, hombre.
2: No, si de mi
1: mano
2: me lo creo.
1: Bueno. Oye, ¿y a Chloe qué música le gusta?
2: ¿Qué música quieres que te ponga?
3: A mí,
2: ¿Qué?
3: Pues no sé. Me gusta mucho una canción que se llama Gabriela.
1: ¿Gabriela?
3: Sí.
1: ¿Pero se llama la canción o es quien la canta?
3: No, se llama Gabriela.
1: ¿La canción? ¿Y no sabe quién la canta?
3: Sí que lo sé, obviamente, es de mi grupo favorito.
2: ¿Qué? ¿Quién es?
3: ¿La sabes?
2: ¿Quién?
3: Nada.
2: A mí no me lo diga.
3: Pero si no, podéis poner la de Gnarly.
2: No, esa música no la pone ella.
3: ¿Por qué? Gabriela la pusieron.
2: ¿La pusieron ya?
3: La pusieron ya Gabriela.
1: Gabriela, recuérdame quién la canta.
3: Katsei
1: Mirror.
2: Sí.
1: Madre mía, qué nombre más raro tiene este hombre. Madre mía. Katsei. Venga, le ponemos un trocico, ¿vale?
2: De acuerdo.
1: Que no sea por mí.
2: Venga, hasta luego.
1: Gracias, Conchi. Gracias a Chloe por ser un oyente jovencita de Radio Sintonía. Venga, le ponemos un trocito. ¿Esto qué es? Madre mía. ¡Yuhu! Esto es copla moderna, ¿eh?

Esto, si tú le pones una guitarra española y una señora que la canta así en plan flamenco, hasta puede quedar bien, ¿eh? Ay, mi que se Juan de Cindy Gabriela. ¡Ole! Bueno, bueno, gracias Chloe por iluminarnos y pedirnos esta canción, que es muy bonita, suena muy bien, ¿eh? Cat Say, Gabriela, mamma mía. Bueno, lo que decíamos, lamentablemente, hace poco nos ha dejado Delfín Amaya, y a ver si la semana que viene podemos hacer un especial, un homenaje a los Amaya, y vamos a escuchar ese álbum con duetos que hicieron, que es una maravilla, y vamos a escuchar la canción Ahora, que grabaron con India Martínez.

0: Hay un álbum de duetos impresionante de los Amaya con las voces más importantes del panorama musical español. Y la semana que viene, hombre, le rendiremos ese homenaje bien merecido a Delfín de los Amaya, su hermano, y a todos los amantes de la buena rumba catalana. Estamos al filo de las 2 de la tarde. Nos va a dar tiempo de saludar a Josefa Picazo. Buenas tardes.
1: Buenas tardes, Bartolo, y para todos en general, de todos nosotros, de toda mi familia, que paséis un buen fin de semana, para todos en general, y para el señor también Pepe Menor, el señor don Pepe Navarro, uh-huh. Paco, señor Paco Galera, Sandra Gambín, para todos en general, porque ya me lío.
0: Escúchame.
1: Un abrazo de todos nosotros en general. Uh-huh. Que lo paséis muy bien.
0: Muchas gracias, Josefa Picazo. Igualmente, que pases un feliz fin de semana. Y anda, ahora que ha nombrado a Joaquina Vicente, se me ha olvidado ponerle la canción de Marinero de Luces a Pepe Invernón. Al final se la canto yo porque ya no me da tiempo. Venga, Pepe Invernón, de parte de Joaquina, Marinero de Luces. Marinero de luces que cruzó la bahía, trilori, trilorilo. Nos tenemos que marchar. Gypsy King, pídamela. Gracias, un saludo.

0: comete el pollo, pero lo más importante, escucha la copla. Pero ¿qué haces que todavía no has llamado? Ahora te cuento lo del Pepito. Y anda que el Bartolito, vaya tela. No me gusta hablar, no me tires de la lengua. Sí, hija, yo también escucho la copla. ¿O es que te crees que me chupo el dedo? Venga ya, hombre.
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0: Venga ya, hombre.
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0: Son las 2 y 53 minutos.
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5: Son las 5:01.

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0: Son las 8 y 59 minutos.
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0: Son las 10 y 59 minutos.
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0: Es la 1:19.
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1: Es la 1:54.